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0: 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Esta es la hora Red. 21:29. 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
1: 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Esta es la hora Red. 22. 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

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Esta es la hora Red. 22:33 minutos. 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

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Esta es la hora Red. 23. Un minuto. 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

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Esta es la hora Red. 23, 29 minutos. 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

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Esta es la hora Red. 0:02. 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

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Esta es la hora Red. 0:31. 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

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Esta es la hora Red. 2:32 minutos. 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

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Esta es la hora Red. 2:59. 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

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Esta es la hora Red. 3:29 minutos. 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
1: 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Esta es la hora Red. 4. 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

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Esta es la hora Red. 4:32 minutos. 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
0: 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Esta es la hora Red. 5. 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

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Esta es la hora red. 5:59. 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

0: 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Esta es la hora Red. 6:32 minutos. 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

0: 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Esta es la hora Red. 7. 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

0: Bienvenidos a una nueva ronda informativa de Radio Francia Internacional. En los controles nos acompaña Juliette Lecuyer. Hoy es lunes 20 de julio, mediodía en París, y estos son nuestros titulares.
1: Andreína Flores.
0: España es la campeona del mundo. Este domingo venció a Argentina 1-0 y se coronó reina del Mundial de Fútbol de Norteamérica 2026. 2 estrellas. Novena noche consecutiva de ataques en Medio Oriente. Irán acusa a Washington de haber bombardeado una central nuclear en construcción, mientras responde atacando a los países aliados de Estados Unidos en el Golfo. Y en Nicaragua, el presidente Daniel Ortega descartó totalmente celebrar elecciones en su país para evitar que la oposición llegue al gobierno. Ortega, junto con su esposa Rosario Murillo, tienen casi 20 años en el poder. Estos son los titulares de la jornada. Vamos ahora con el desarrollo de la noticia, aquí en Radio Francia Internacional.
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0: Así celebran los españoles en todo el planeta. España se coronó campeona del mundo este domingo en Nueva Jersey tras vencer a Argentina 1-0. Un equipo que dominó todo el partido con 12 tiros a la portería hasta que Ferran Torres logró convertir el gol ganador en el minuto 106 de la prórroga.
3: El balón al interior del área.
0: Por el lado argentino se esperaba mucho más brillo de jugadores como Lautaro Martínez, Julián Álvarez y por supuesto de la estrella Leo Messi, pero ese brillo no llegó. Nuestra enviada especial al Mundial, Ana María Ospina, estuvo en el estadio de Nueva Jersey y desde allí nos cuenta lo que se vivió en el partido final de la Copa del Mundo.
3: El balón al interior del área se anticipa perfectamente. ¡Ahí está! ¡Ferran!
4: ¡Vamos! ¡Vamos!
5: Marcar el gol de la victoria para levantar la copa y tejer una segunda estrella en la camiseta de tu país. El momento mágico para Ferran Torres.
6: Una liberación muy grande, creo que es una persona muy criticada a lo largo del Mundial, pero yo creo que como he dicho antes, el destino está escrito.
5: Autor del único gol del partido, a pesar que desde el inicio España impuso su juego de posición, adueñándose del 70% de la posesión, mientras que Argentina se ubicó muy abajo para buscar contragolpes con Messi y Julián Álvarez. Pero ya con la expulsión de Enzo Fernández tras una doble amarilla al inicio de la prórroga, dejó al albiceleste con 10 y aún más a la deriva, sin poder conectar entre líneas, el seleccionador Lionel Scaloni.
6: Me gustaría haber ganado, pero agradecimiento, es la única palabra que tengo, y tristeza, lógico.
5: La campeona de Europa firmaba una final de ensueño a la que llegaron tras 6 victorias y un empate. En estos partidos, incluida la final, marcaron 14 goles y recibieron 1. Desde el Mundial 2026, para RFI, Ana María Ospina.
0: Y por supuesto, la celebración de los españoles se ha extendido por el mundo entero, pero en Madrid la fiesta ha sido más intensa, más roja y más sentida. Ahí estuvo nuestro corresponsal Juan Cascón.
7: Tuvo que ser en la segunda parte de la prórroga y después de intentar España todas las opciones para hacerle un gol a Argentina, pero acabó sucediendo. En una final de infarto, la Roja consiguió poner el 1-0 en el marcador y se convirtió por segunda vez en su historia en campeona del mundo. Hoy todo un país celebra una victoria que ansiaba volver a vivir desde aquella primera vez en 2010, cuando la selección masculina levantó su primer trofeo del Mundial en Sudáfrica. Ese año el resultado fue el mismo, solo hubo un gol, el de Andrés Iniesta en el minuto 116, y esta vez, 16 años después, ha sido Ferran Torres el autor de un histórico tanto en el 106, que se hizo de rogar, pero que decenas de millones de españoles recordarán para siempre.
8: Second style.
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7: Desde Luis de la Fuente demostraron ser superiores al conjunto dirigido por Lionel Scaloni, dominando la posesión del balón y las acciones ofensivas, ante lo cual la albiceleste no disparó ni una sola vez a puerta y aguantó como pudo el encuentro, aunque eso le costara la expulsión de uno de sus jugadores y otras 4 tarjetas amarillas.
10: ¡No pueden pararlo! ¡No pueden!
7: Es la resaca de una final histórica y de un Mundial en el que España ha encajado un solo gol en 8 partidos. Un Mundial que otorga la segunda estrella a la Roja y un trofeo que los futbolistas van a compartir con la afición este mismo lunes en una gran fiesta en las calles de la capital española. Desde Madrid, Juan Cascón para Radio Francia Internacional.
0: Y el equipo español regresa hoy mismo a casa. Su avión aterriza en Madrid a las 12:50 hora local y a partir de las 7:00 p.m. se espera un gran recibimiento de miles de personas en la Plaza Cibeles. Continúan los ataques en Medio Oriente entre Estados Unidos e Irán por novena noche consecutiva. Las autoridades iraníes acusan a Washington de haber bombardeado una central nuclear en construcción mientras responde atacando a los países aliados de Estados Unidos en el Golfo. Más información con Delia Arunategui.
1: Los guardianes de la revolución informaron de ataques contra bases estadounidenses en Kuwait. El ejército de ese país confirmó la ofensiva y denunció ataques iraníes brutales y repetidos contra infraestructuras vitales. Los iraníes aseguraron también haber golpeado un centro de mando enemigo en Siria. Además, el viernes pasado, dos militares estadounidenses murieron en un bombardeo iraní contra una base en Jordania y otro falleció el domingo durante la destrucción de municiones con un dron iraní en el norte de Irak. Jordania, que alberga importantes bases estadounidenses, se ha convertido en un nuevo frente del conflicto tras el traslado de tropas del Pentágono desde Bahrein, Emiratos Árabes Unidos y Qatar hacia posiciones más seguras en el Reino e Israel. Los países del Consejo de Cooperación del Golfo acusaron a Irán de cometer crímenes de guerra por los ataques contra infraestructuras civiles y exigieron que Teherán rinda cuentas. Estos nuevos ataques aumentan el riesgo de que el conflicto se expanda y se convierta en una guerra regional.
0: Y a partir de hoy, Reino Unido tiene nuevo primer ministro. Andy Burnham, nuevo líder del Partido Laborista, sustituye a Keir Starmer, prometiendo darle una nueva esperanza a los británicos. Burnham, recordemos, fue alcalde del Gran Manchester entre 2017 y 2026, y su partido busca apoyarse en su popularidad. Desde Londres, el informe de nuestro corresponsal Daniel Postico.
8: En unos minutos, Keir Starmer pronunciará su discurso final como primer ministro y presentará su dimisión al rey solo 2 años después de llegar al poder y pese a tener mayoría absoluta. A continuación, el nuevo primer ministro, Andy Burnham, ofrecerá su primer discurso en Downing Street. Se espera que anuncie un plan de 10 años para transformar la economía del país y prometa restaurar la estabilidad política con un estilo de gobierno diferente, buscando puntos de encuentro con partidos de la oposición, y reafirmará su promesa de descentralizar el poder y transferir competencias de Londres a las regiones. De hecho, planea abrir próximamente una oficina oficial denominada Número 10 del Norte en Manchester. En las áreas postindustriales del norte de Inglaterra es donde es más fuerte el partido populista de derechas de Reform, que se está quedando con los votantes tradicionales laboristas. Burnham anunciará también medidas económicas inmediatas para reducir el coste de la vida, la principal preocupación de los británicos, y anunciará planes para la renacionalización total o parcial de los servicios públicos y un plan para la construcción de más viviendas sociales. Hoy mismo definirá el nuevo gabinete. Desde Londres, Daniel Postico para Radio Francia Internacional.
0: Y en Nicaragua, el presidente Daniel Ortega descartó totalmente cualquier posibilidad de elecciones en su país para evitar que la oposición llegue al gobierno. Ortega, junto con su esposa Rosario Murillo, está en el poder desde el año 2007 y no contempla ceder su puesto. Nos explica Raquel Villaecija. Tenemos un problema técnico y vamos a solucionarlo ya. Repetimos, en Nicaragua el presidente Daniel Ortega descartó totalmente cualquier posibilidad de elecciones en su país y dijo que era para evitar que la oposición llegue al gobierno. Ortega, junto con su esposa Rosario Murillo, están desde el año 2007 en el poder y no contemplan por ahora cederlo. Nos explica Raquel Villaecija.

0: Parece que definitivamente tenemos un problema técnico con nuestra consola y luego vamos entonces a Chile, donde el debate sobre el aborto vuelve a ocupar el centro de la política nacional. Una nueva propuesta de la extrema derecha en el Congreso que pide que las mujeres escuchen el latido del feto antes de practicarse un aborto. Y esto ha reabierto de nuevo el debate sobre los derechos y libertades de las mujeres. Leticia Fuentes nos informa.
1: Escucha tu corazón, así se llama el proyecto de ley que la extrema derecha chilena ha presentado recientemente en el Congreso. La iniciativa propone que las mujeres escuchen el latido fetal antes de interrumpir un embarazo, una medida inspirada en la legislación húngara y que ha generado un gran debate tanto dentro como fuera del país. Desde 2017, Chile permite el aborto solo en tres causales: riesgo para la vida de la madre, inviabilidad fetal y embarazo por violación. Para algunos especialistas, la normativa ya establece un proceso altamente coercitivo para las mujeres. Quien conoce esta realidad de cerca es Gonzalo Rubio, un prestigioso ginecólogo chileno.
2: En general es un grupo político extremadamente misógino. Creo que tienen un desprecio enorme por las mujeres y además que trabajan mucho desde la crueldad. Uno de los ideólogos de la derecha chilena, que es Jaime Guzmán, planteaba que efectivamente la mujer, si estaba en riesgo su vida, era lo que Dios le había recomendado. La ley también es bastante restringida. Es una ley en donde los médicos siempre como que tienen la última palabra. Yo entiendo que el espíritu de la ley plantea de que la última palabra siempre la tiene que tener la mujer, pero es una ley que está tutelada también por los médicos.
1: El especialista también recuerda que la realidad de quienes acceden a un aborto suele alejarse de algunos estereotipos presentes en el debate público.
2: Donde más se concentra el aborto por violación es en niñas menores de 14 años. Las malformaciones incompatibles con la vida, estamos hablando de malformaciones como anencefalia, o sea, que el feto no tenga cerebro, o la ausencia de riñones. En riesgo de vida de la madre son situaciones que son particularmente complicadas. Así que, finalmente, estos grupos de ultraderecha lo que están tratando de hacer es bloquear, obstaculizar o ponerle problemas e incluso generar culpa.
1: Gonzalo fue el primer ginecólogo en realizar un aborto en Chile, un hecho que le puso en el centro de la diana de los detractores. Sin embargo, él mantiene que penalizar el aborto no reducirá las interrupciones del embarazo, y así lo demuestran los datos de los abortos clandestinos.
2: El mayor problema está sobre todo en que, como existe un mercado negro, el acceso no es el mejor. Además, uno no sabe lo que le están vendiendo. Lo más importante es que la criminalización del aborto no previene los abortos, sino que los hace más inseguros.
1: Mientras el Congreso chileno vuelve a debatir sobre los límites de la ley, el aborto continúa siendo una discusión que enfrenta posturas políticas, éticas y médicas en Chile, con el foco puesto especialmente en los derechos y las libertades de las mujeres.
0: Gracias, Leticia. Y terminamos hablando de la película La Odisea, del cineasta Christopher Nolan, que ya ocupa el primer puesto de la taquilla en Estados Unidos y Canadá al recaudar 125 millones de dólares en su fin de semana de estreno. La versión cinematográfica del poema de Homero sumó también otros 139 millones de dólares en ventas en el extranjero. La cinta tiene un reparto de lujo con Matt Damon y Anne Hathaway y también actores como Zendaya, Tom Holland y Charlize Theron. Así ponemos punto final a este resumen de RFI.
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0: Exactamente la hora 7:15 en la República Argentina. ¿Qué tal? Buen día. Bienvenidos a este lunes 20 de julio de 2026. Bienvenidos al servicio de noticias de Red 101. Como siempre estaremos con usted hasta la hora 9, repasando lo más importante de Mendoza, del país y también del mundo en esta mañana. Una mañana especial con otro gustito, seguramente no tan dulce, pero la satisfacción, ¿no?, de haber llegado con la selección a verla hasta la final. No se fue en la primera fase, como ha pasado, se fue en la final, no se pudo, pero para destacar de este equipo argentino varias cositas. Lo técnico que queda en manos de los especialistas, pero destacar de esta selección, sin duda, en primer lugar, la pasión de parte del argentino, muy distinta de la pasión o el seguimiento de otros simpatizantes. Además, también la conexión de parte del argentino con su selección. Y también, por supuesto, el tema de, bueno, este acompañamiento, decíamos, que se ha dado hasta la última hora. Obviamente los segundos puestos no se festejan. Nadie grita por la calle, soy subcampeón. Eso no pasa, ¿no? Hasta el propio técnico Scaloni lo ponía en duda. Pero, sin duda, la gente acompañando fue la imagen y es el balance de lo que ha dejado también esta selección y este amor por el equipo, por cómo se llegó a la final, y ver qué pasa ahora con Scaloni, qué pasa con Leo Messi, será seguramente el último Mundial. Hay un conocido médico, Conrado Stoll, que dice que con incluso más de 40 años se puede seguir jugando y ser activo deportivamente. Y pone como ejemplo el caso del fútbol americano y de un famoso jugador de Estados Unidos, Brady, de apellido, que fue mariscal de campo y jugó con 40 y pico de años. Veremos qué pasa, falta todavía ver qué es lo que sucede hoy con la selección, a qué hora llega, se calcula más o menos a la hora 17, ver también qué pasa si llegan todos al país, si vienen todos o no. Hay versiones que indican que Messi se queda en Estados Unidos, en Miami, junto con De Paul, pero bueno, vamos a ir en la mañana desgranando estos temas, pero sin duda la palabrita elegida puede ser la palabra acompañamiento y también conexión con la selección y con los jugadores. Bueno, dicho esto, rápidamente repasamos cómo está la mañana. Antes, un saludito para aquellos que se incorporan a la audiencia. Hoy tenemos clases normales acá en Mendoza. Bienvenidos los alumnos, último tramo, último esfuerzo, último semestre. Así que bienvenidos también a la audiencia de Red 101, alumnos y, por supuesto, los padres. La mañana, ¿cómo está? Tenemos una temperatura de 5 grados con 8 décimas, humedad de 98%. El cielo se encuentra completamente nublado. Ha estado lloviznando hasta hace poquito nada más. Bueno, pronóstico para este lunes 20 de julio indica lo siguiente. Va a estar nublado con lluvias y una máxima de solamente 11 grados. Va a estar fresco, pero no helado. Le cuento además también cómo sigue la semana. Para mañana martes tenemos una temperatura mínima de 6, máxima de 10. Mañana también tenemos tormentas aisladas. El miércoles se despeja de a poquito, ese día tenemos una mínima de 4, máxima de 13, va a estar mayormente nublado. El jueves aparece el sol, el jueves recién, con una mínima de 8, máxima de 13, va a estar parcialmente nublado. Y el viernes, mínima de 7, máxima de 14. El fin de semana va a estar sábado y domingo más o menos igual, mínimas de 9, máxima de 15 y con sol. Pero hoy y mañana, lluvias. Bueno, también hoy, 20 de julio, Día del Amigo. Feliz día para todos los oyentes de la emisora, las amistades también personales que nos escuchan a esta hora, que tengan una excelente jornada y sea también un día de festejos. Ahora sí, porque después del Mundial, que ya terminó para la Argentina, tenemos los temas, ¿no? Los temas cotidianos. Bueno, con respecto al tema Mundial, algo cortito, porque el presidente había comunicado ayer que para los festejos iba a decretar, bueno, decretó feriado nacional. El tema es que la selección va a llegar hoy a la hora 17 recién, está volando en este momento hacia la Argentina, así que, bueno, ¿qué fue lo que el presidente ha comunicado? Dada la inquietud sobre los festejos por el logro alcanzado por la Argentina, comunico a la población que en función de lo que decían los jugadores y el cuerpo técnico, respecto al día de celebración, el mismo será declarado feriado nacional. Esto lo decreta mi ley, pero está supeditado a lo que dispongan los futbolistas, básicamente, ¿no? Bueno, se espera una convocatoria importante hoy en los puntos centrales, en Capital Federal y Buenos Aires, y también en la zona ahí del predio de la AFA en Ezeiza. El tema, repito, es que la selección está llegando a las 17 y posiblemente no llegue todo el plantel, porque después de esto se comunicó un comunicado de parte de la AFA, donde agradece, por supuesto, al pueblo argentino, y además también aclara que la selección está arribando a las 17. Pero también un parrafito que dice que los jugadores, algunos, directamente de Estados Unidos van a ir a sus clubes donde están jugando. Y la versión que se indica es que Messi y De Paul se quedan en Miami. Veremos qué sucede con eso. En lo que respecta al tema de Mendoza, bueno, el gobierno rápidamente aclaró anoche que hoy se trabaja normalmente en Mendoza y por ahora hay clases. Así que clases normales, turno mañana y turno tarde. Bueno, también temas que seguiremos en esta jornada, ya terminada la Copa del Mundo y la locura del Mundial, el gobierno está ya continuando con su agenda desreguladora y además está impulsando cambios en la aduana y también cambios que tienen que ver con el mercado inmobiliario. Ambos textos son promovidos por el ministro Sturzenegger, el ministro que encabeza esta área llamada de desregulación y transformación del Estado. Además, también lo que está pendiente es el tema zona fría, un tema que cuenta con, recordemos, la aprobación de la Cámara de Diputados, pero todavía no se trata en la Cámara de Senadores. Esta ley que, recordemos, este proyecto que establece quitar subsidios a distintas provincias, y en el caso de Mendoza únicamente quedaría el beneficio para el departamento de Malargüe. Hay oposición a esto, habida cuenta que incluso en Mendoza hemos tenido temperaturas tan bajas que hasta se suspendieron las clases antes de las vacaciones. Bueno, es un tema que está pendiente, pero en lo que mete ruido es el tema mercado inmobiliario, porque el proyecto que impulsa Sturzenegger propone, por ejemplo, que el llamado corretaje deje de ser calificado como una profesión liberal para pasar a ser reconocido como un servicio de intermediación comercial, eliminando varias de las regulaciones vigentes. Bueno, por ejemplo, se elimina el tema de la obligación de la matrícula en colegios profesionales, la eliminación también de las restricciones para operar entre distintas jurisdicciones y también una reducción del poder de los colegios inmobiliarios en materia de control y de sanciones. Eso a las inmobiliarias les ha caído, obviamente, muy mal. Bueno, también temas que vamos a seguir en esta mañana, encuestas. Se han conocido encuestas, mediciones el fin de semana, y una encuesta electoral marca un inédito empate para un balotaje en 2027. Después del Mundial, arranca aparentemente desde esta semana, estos días, informalmente la campaña para el año que viene. El gobierno de Milei ya trabaja en el objetivo de la reelección y, según la última encuesta de una encuestadora que se llama Proyección Consultores, la carrera puede ser voto a voto con Axel Kicillof. Además, también un dato no menor en este casi empate que hay entre ambos es el tema económico, porque 8 de cada 10 encuestados estima que la situación económica ha empeorado, una visión que no ayuda, por supuesto, al oficialismo. Este sondeo midió la intención de voto por espacio político y también por candidatos. Y en ambos casos se ve casi un empate ahí entre ambos, ¿no? Entre Milei y entre Kicillof. Enseguida ampliamos esta medición, pero el tema económico tiene mucho peso y, bueno, un 78,7% considera que la situación económica de los argentinos empeoró. Esto... El gobierno, ¿qué es lo que dice? Bueno, veníamos mal, veníamos con inflación de 300% anual, pero ahora si bien ha bajado, es cierto, estamos con 1,5 acá en Mendoza, 1,9 a nivel país. Lo que no se ve es reactivación, y esto es lo que después la gente, ojo, vota en un comicio presidencial. En la legislativa acompaña, en la presidencial después ahí pasa la factura. Enseguida ampliamos los numeritos de esta medición. Bueno, también tema que tocaremos en esta mañana. En la semana pasada comentamos que estaba por conocerse un informe sobre la situación de Adorni, ¿no? La justicia estaba preparando un informe que, según decían, iba a ser importante, casi letal, decían. Bueno, sean justamente la situación judicial de quien fuera vocero y jefe de gabinete, se ha complicado después de la recepción de informes técnicos que reflejan inconsistencias en su patrimonio. El fiscal federal, Gerardo Polichita, que lleva adelante la causa por presunto enriquecimiento ilícito, tiene en sus manos un reporte contable elaborado por la Dirección General de Asesoramiento Financiero en Investigaciones, la DAFI, que confirma diferencias entre lo que declaró y lo gastado por el exfuncionario. Así que complicado ahí, sigue Adorni, situaciones, zonas grises tiene según la investigación, y además también se investiga a su pareja, ¿no?, a su esposa. Todo arranca, recordemos, con ese polémico viaje que hizo a Punta del Este, después también declaraciones que hizo que no coincidían con, digamos, lo que declaró que tenía, no coincidía con su vida, refacciones en la casa, compra de propiedades, y también cómo arranca su fortuna, ¿no? Él dijo en una nota que una vez fallecido su padre, van al departamento de él con su hermano y se encuentran en ese departamento con plata, con importante cantidad de plata. Además, también en el medio hay inversiones en criptomonedas, que en un momento él desconfiaba de esa inversión, pero después la hizo, ahí también tuvo una ganancia. Y bueno, ahora lo que se ha detectado en este informe son estas inconsistencias de él y de su esposa. El que también está complicado, ya por el lado del peronismo, es Martín Insaurralde, y un lujo que no cierra tampoco ante la justicia y deja expuesto su patrimonio. La que por ahora parece que zafa un poquito es su ex esposa Jessica Sirio, que en ese caso un peritaje arrojó que no se han detectado operaciones, digamos, importantes sin justificación, por ahora. Bueno, exactamente la hora 7:27, quienes no tienen problemas en materia económica, sin duda son los senadores nacionales, porque ahora van a tener de dieta, desde agosto, escuche la cifra, 12 millones de pesos cada uno. Desde agosto, los senadores nacionales van a percibir una dieta bruta de aproximadamente 12 millones de pesos, el número exacto es 11.877.000 pesos, después del último acuerdo paritario alcanzado por los trabajadores del Congreso. ¿Cómo es la cosa? Bueno, curiosa, ¿no? Porque es raro que un superior se rija por la paritaria de un subalterno. Bueno, acá pasa eso en el Parlamento, especialmente en la Cámara de Senadores. Como los empleados del Senado tienen paritaria y tienen ajuste, bueno, este ajuste se traslada a los senadores y por ese motivo van a tener una suba que incluso, producto de este enganche, supera a la inflación. Con esta recomposición, los senadores van a acumular un incremento cercano al 19% entre enero y agosto, una cifra que supera la inflación incluso. Actualmente un diputado, por su parte, percibe 6.072.000 pesos, o sea, tenemos una diferencia importante, ¿no? O sea, 6 millones un diputado nacional y un senador exactamente el doble. Bueno, también tema de la mañana, la CGT, que vuelve a las calles después del Mundial con una marcha de múltiples sectores. Hay que destacar que están volviendo con una marcha justamente pasado mañana, 22 de julio. Obviamente critican la situación económica, además también la convocatoria buscará respaldar al reclamo de adultos mayores y también exhibir una foto de unidad entre las principales centrales sindicales del país. Por ahora, paro no. Por ahora ese esquema no lo van a hacer, el tema de paros, pero sí se van a movilizar varias veces a partir de este mes y el mes que viene. Bueno, otros temas también que vamos a seguir en esta jornada, porque volvemos a la normalidad en el país. La semana pasada comentamos de bodegas que están con problemas financieros, el caso de Bianchi, el caso de Norton, hay también bodegas en San Juan. Ahora se le suma un conflicto en bodega Antonio González, más conocida comercialmente como Bodega Galán, acá de Mendoza, que desde hace 5 días empleados justamente de la firma ubicada en San Martín realizan una asamblea permanente en sus lugares de trabajo para reclamar el pago de salarios y también el pago del sueldo anual complementario. Además, también están afectados por esto aproximadamente medio centenar de empleados. Bueno, exactamente las 7:30, vamos a repasar cómo sigue la jornada. Temperatura 5 grados con 8 décimas, humedad de 98%, el cielo se encuentra nublado. Pronóstico para este lunes, 20 de julio, Día del Amigo, nublado y lluvias y máxima de 11 grados. Para comunicarse con nosotros le damos el número de WhatsApp 2617-555-101. Hacemos una pausa y después el desarrollo de estos temas aquí en el Servicio de Noticias de Red 101.
1: 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Esta es la hora Red. 7:32. 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
0: Exactamente la hora 7:33. Repasamos cómo sigue la mañana. Temperatura 5 grados con 4 décimas, humedad de 98%. Bajó un poquito la temperatura, unas décimas nada más. El cielo se encuentra completamente cubierto. Pronóstico para este lunes indica nublado, lluvias y máxima de 11 grados. Le cuento además también cómo está la situación de alta montaña. Tenemos acá el último parte, cómo está la nevada. Bueno, nevada fuerte en alta montaña, según lo que nos comunican desde alta montaña, fuerte nevadas en este momento en la alta cordillera. Se extiende condición climática adversa hasta 2 de agosto, tránsito únicamente hasta Uspallata. Las temperaturas, bueno, sistema Cristo Redentor cerrado, obviamente para todo tipo de vehículo, hasta nuevo aviso. Las temperaturas en Uspallata, 2 bajo cero, en Punta de Vacas, 8 bajo cero, en Puente del Inca, 12 bajo cero y en Las Cuevas, 13 bajo cero. Paso Pehuenche cerrado también para todo tipo de vehículos. Además también se ha comunicado, ya otra vez sobre la hora, la suspensión de clases en algunos puntos de Mendoza. La DGE justamente en esta vuelta a clases ha comunicado lo siguiente: la suspensión de clases presenciales en Malargüe y zonas de alta montaña por condiciones climáticas extremas. Esto abarca, por ejemplo, producto de intensas nevadas y lluvias, Tupungato, Uspallata, Polvareda, Punta de Vacas y Puente del Inca. El resto de Mendoza, las clases son absolutamente normales. La actividad escolar de las zonas mencionadas deberán desarrollarse de forma virtual mediante la plataforma educativa Escuela Digital Mendoza, cosa que en la práctica no pasa porque se quedan durmiendo los chicos. Pero otra vez, la dejé comunicando suspensión de clases sobre la hora y prácticamente cuando, imagínense, las familias que se han levantado sabiendo que hay temporales en este momento en Mendoza, especialmente alta montaña, levantándose y se enteran ahora, exactamente a las 7:00 de la mañana, de la suspensión de clases. Ya pasó la otra vez, hubo polémica, fue cuando

0: la selección, bueno, seguramente será tema toda la semana, decíamos recién, ¿no? Para destacar, los segundos puestos no se festejan, pero sí lo que se festeja es el acompañamiento de la gente a la selección, esta conexión, y esta pasión del público argentino con la selección, con Scaloni, con Messi. Veremos qué pasa con Scaloni, tiene contrato hasta diciembre. Después él dijo que va a ver qué es lo que hace. Dio una conferencia de prensa, no la terminó. De lo emocionado que estaba, se paró y se fue, estaba llorando. Tenemos ahí el audio justamente de la segunda parte de una conferencia de prensa. Messi no habló, no se retiró, bueno, estaba también muy, muy compungido, pero para destacar, decíamos, este acompañamiento con celebraciones y acompañamiento, más que todo en el Obelisco y acá también en la provincia de Mendoza. También hubo, por supuesto, cierto exitismo antes, pero, digamos, ahora todo está... ¿Qué es lo que viene ahora? La etapa de la oportunidad, ¿no? De ver, como dice hoy un matutino porteño, La Nación, cómo se reconstruye la selección, habida cuenta de las bajas que va a haber y especialmente qué pasa con el DT, el técnico. Tema feriado. El presidente ayer, medio que se apuró, decretó feriado nacional para los festejos de la selección. Aclaró que esto, digamos, se va a definir cuando el equipo decida cómo festejará o cómo celebrará, ¿no?, su participación en la Copa del Mundo. Bueno, ¿qué fue lo que puso el presidente Milei en redes sociales? Puso así: dada la inquietud sobre los festejos por el logro alcanzado por la selección, comunico a la población que en función de lo que decían los jugadores y el cuerpo técnico respecto al día para celebrar, el mismo va a ser declarado feriado nacional. El tema es cuándo celebra la Argentina. Esa es la duda, porque hoy el equipo argentino, en este momento, parte del plantel está volando al país y está llegando a la hora 17, con lo cual un feriado a esa hora es difícil. Hay que ver qué es lo que pasa mañana. Mendoza, rápidamente el gobierno aclaró que hoy actividad normal en lo que es el plano administrativo y también en lo que respecta a las clases. La AFA emitió un comunicado indicando que están llegando a las 17, pero también reiteramos ese parrafito que dice que algunos jugadores directamente desde Estados Unidos parten hacia sus destinos deportivos, a sus clubes. Y la versión que está ahora sonando muy fuerte es que Messi y De Paul se quedan en Estados Unidos, en Miami. Es lo que está sonando en este momento. Bueno, con respecto al tema del desempeño de Argentina en esta Copa del Mundo, han hablado distintos políticos, habló el presidente Milei, también se han expresado con apoyo distintos políticos de Mendoza, pero escuchemos lo que decía anoche el presidente Milei dialogando con una radio de Buenos Aires, con Radio Mitre.
1: Triste, nada, pero en primer lugar, creo que más allá de que el resultado no es el que nos hubiera gustado obtener, me parece que hay que tomar conciencia histórica del logro enorme de este grupo de jugadores que en los cuatro últimos mundiales llegaron a tres finales y ganaron una. Y esta final, digamos, se perdió en el alargue. Y además, nadie les puede recriminar nada porque han dejado todo y sobre el final podríamos haber tenido alguna oportunidad para empatarlo en un partido que naturalmente nos había sido muy desfavorable.
2: Presidente Santos.
0: Bueno, ahí estaba la palabra de Milei, entrevistado anoche, casi tarde-noche, por Radio Mitre de Buenos Aires. Ahí hizo un balance interesante, ¿no? Nada para reprocharle al equipo argentino, y especialmente esto de los últimos cuatro mundiales, disputó tres finales. En el ciclo Scaloni, bueno, dos finales, porque Scaloni arranca en septiembre del año 2018. Ahí justamente se hace cargo del equipo argentino después de Sampaoli. Y ahí logra, ¿no?, el campeonato de Qatar, el subcampeonato de ayer y también en el medio, varios torneos. Hablando justamente de Scaloni, ayer conferencia de prensa, tenemos ahí dos partecitas, vamos a pasar la parte primera, donde explica Scaloni por qué motivo Argentina pierde.

0: frente a España, que ganó bien.
1: Bueno, es evidente que hoy pasaron muchas cosas negativas con el tema de las lesiones en puestos claves que no lo esperábamos. Y tuvimos que cambiar a tres jugadores de cuatro de la defensa. Y eso no es una excusa, pero sí es verdad, el desgaste ha sido enorme. Estos chicos han llegado de la manera mejor posible, han dado el último esfuerzo, pero contra un equipo así, si no llegás en las mejores condiciones, bueno, lo podés padecer. Pero si hay un equipo que podía haber dejado el partido abierto hasta el final, éramos nosotros. De lo contrario, otro equipo hoy, a lo mejor el partido hubiera terminado de otra manera. Y estoy orgulloso de cómo han competido. Y la verdad, te soy sincero, en el momento que nos hacen el gol, yo creo que era el momento que nosotros estábamos sabiendo que íbamos a llegar hasta el final y que íbamos a tener alguna. Pero bueno, esto es el fútbol, lo lindo de este deporte. Hoy nos toca la parte negativa, la parte, no digo negativa, está mal dicho, la parte triste, digamos, de no poder ganar. Pero hay que seguir, hay que levantarse, hay que seguir. Ah, la expulsión de Enzo, ¿qué cree? No me acuerdo, yo creo que la primera se la puede evitar el árbitro. Pero bueno, es lo que hay. Él nunca pensó que la segunda la tenía que sacar en ese momento. ¿Sabes? Los árbitros, yo eso hablaba con él, con mi inglés un poco extraño ahí. A ver, lógicamente es una final del mundo y yo creo que hay cosas que las se podían evitar, pero bueno, ya está, no hay reproches.
0: Bueno, eso es lo bueno de Scaloni, ya no hay reproches, no hay excusas, él dice las cosas como las vio, fue el protagonista, estuvo en la cancha, las vivió, las sufrió, y ahí estaba explicando por qué motivo Argentina, bueno, termina perdiendo la final. Una Argentina que, recordemos, venía ya remando y hacía que la gente también, el argentino, el mendocino, sufriera desde prácticamente Cabo Verde. Desde Cabo Verde que venían los sufrimientos de los simpatizantes, pero finalmente ganaba Argentina. Terminaba ganando y jugando sobre el final bien, incluso en los últimos minutos, daba vuelta a partidos increíbles. Pero bueno, esta vez no se pudo. Con respecto, interesante hoy la tapa de La Nación, un título en la edición digital, que se pregunta, ¿ya sin Messi? Dice La Nación, una derrota que no borra la historia, pero deja cuentas pendientes. Argentina perdió con España, y acá viene lo importante, y debe reconstruirse. Además, también en lo deportivo analiza que la selección nunca encontró respuestas, terminó sin tiros al arco, y ahora posiblemente sin el 10, porque seguramente no sigue. Por ese motivo, esa palabrita, reconstrucción, es el proceso que sigue. Veremos si es con Scaloni o sin Scaloni. Reiteramos, él tiene contrato hasta diciembre, ayer lo dijo en la conferencia de prensa, debe juntarse con Chiqui Tapia y ver cómo sigue la película. Es lo que, digamos, se ha conocido en las últimas horas. Después pasaremos esa parte de la nota que dio, esa entrevista, esa conferencia de prensa de Scaloni, donde se emociona y, bueno, termina parándose, no puede continuar frente, digamos, a cómo estaba después del partido de ayer. Bueno, en cuanto a la edad, que también circuló, si los argentinos tenían más edad en promedio que los españoles, chequeamos ahí con inteligencia artificial y el promedio de los argentinos daba casi 30, 29,7. Los españoles estaban 3 años más abajo, 26 y pico. Hay una diferencia de 3 años, pero me quedo con algo que decía Scaloni después, especialmente de Cabo Verde. Los jugadores, dijo él en la conferencia de prensa, terminaron muy cansados. Y después, en otra conferencia de prensa, dijo también más o menos lo mismo. Venía, evidentemente, el equipo desgastado, después incluso de alargues, pero sin duda Cabo Verde marcó a la selección. Vino Cabo Verde, que costó, Egipto, Suiza, ni hablar, Inglaterra, y así llegó a la final. Bueno, exactamente la hora 7:46. Le cuento cómo sigue la mañana, temperatura 5 grados con 4 décimas, humedad de 98%, el cielo se encuentra nublado, pronóstico para este lunes, 20 de julio, Día del Amigo, saludos reiteramos los saludos, nublado, con lloviznas aisladas y máxima de 11 grados. 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
2: 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Esta es la hora Red. 7:47 minutos. 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
0: Bueno, faltan solamente 11 minutos para la hora 8 de la mañana en la República Argentina. Le cuento cómo sigue la mañana de este lunes 20 de julio. Temperatura 5 grados con 4 décimas, humedad de 98%. El cielo se encuentra nublado, pronóstico para este lunes, nublado con lloviznas aisladas y máxima de 11 grados. La bienvenida también a todos aquellos que están otra vez sintonizando la radio, porque hoy tenemos actividad, vuelve la escuela a Mendoza, otra vez empezamos las clases, en otras provincias comienzan las vacaciones, en Mendoza hoy otra vez vuelta al colegio. Buena suerte para aquellos que están en la escuela, hacer el esfuerzo que hay que hacer, estudiar y terminar el año en lo posible en noviembre. Diciembre como máximo y listo, y vacaciones. También a los papás, ¿no?, que sintonizan esta hora de la mañana el servicio de noticias de Red 101, que todos los días trajinan para llevar a los chicos a la escuela y fundamentalmente levantarlos. Bienvenido, José Luis Pepe Toso.
5: Muchas gracias, buenos días, ¿cómo estamos?
0: Pepe es medio español,
5: ¿no? Pepe, sí. En realidad, si es por el origen del apellido, tendría que ser Giuseppe.
0: Ah, bien.
5: Claro, pero Pepe, yo soy Pepe.
0: Bueno, ¿cómo le va?
5: Bien, bien, acá estamos.
0: Bueno, feliz día del amigo.
5: Igualmente, hoy, a los oyentes.
0: 20 de julio. Carlos, sí. Bueno, acá tenemos un mensaje. Hola chicos, buen día, buen comienzo de semana, saludos. Feliz día del amigo, dice Hernán.
5: Muchas gracias, Hernán.
0: Así que saludos para él y todos los que nos sintonizan en esta mañana especial, ¿no?
5: Saludo a Walter, que está del otro lado, acompañándonos del otro lado del vidrio, siempre ayudándonos desde la parte técnica.
0: Nuestro operador.
5: Nuestro operador.
0: El pulpo Walter.
5: Epa.
0: Digo, porque tiene que estar ahí con los controles.
5: Por supuesto.
0: Consola, computadora, mouse, botones, tiene, perillas.
5: Mira, tiene más trabajo que Scaloni con los lesionados.
0: Algo así, algo así. Bueno, enseguida viene la columna de Pepe Toso, pero bueno, le dejo ahí si usted desea hacer algún aporte en este momento, de lo que quiera.
5: No, bueno.
0: Tema libre, como decían en la escuela.
5: Tema libre. No, obviamente estamos todos en el post partido, ¿no? Así que lo importante es una vez más el fervor popular por la selección, por haber llegado a donde se llegó. A mí me parece que lo que no estoy de acuerdo es en forzar las cosas, ¿no? A ver, yo en eso soy un poco ácido. ¿Sabés cuando el subcampeonato nosotros lo festejamos cuando le ganamos a Inglaterra?
0: Claro.
5: Ahí éramos subcampeones seguros. Habíamos ganado la semifinal y éramos subcampeones seguros.
0: Era el partido que había que ganar. Uno de los.
5: Y estar en la final. Estar en la final te significa tener asegurado el subcampeonato. Entonces, si la gente quería salir a festejar o no, bueno, era una cuestión de sentimiento. Yo creo que está bien que la gente haya salido a la calle, salió bastante gente, especialmente en Buenos Aires y en otras ciudades, acá también. Pero bueno, hay que dejar que la gente se exprese. Lo importante es lo hecho, yendo un poco a la parte analítica de la cuestión. Otro ciclo que tal vez finalice, aún con la continuidad o no. Si Scaloni continúa, el ciclo igual ha finalizado, él medio más o menos lo dijo.
0: Ahí tenemos un audio donde justamente explica cómo sigue su contrato y qué haría.
5: Sí, cuando hablamos de ciclo hablamos de integrantes del plantel, ¿no? Pero, bueno, lo de ayer fue un partido, yo personalmente lo vi con mucha expectativa, o sea, con clonazepam de por medio, previo, cuartito, en familia. Y con la, mira, ¿cómo habrá sido el trámite? Que estábamos todos ilusionados, yo al menos y los que me acompañaban, con llegar a los penales. Yo creo que esa fue la estrategia a la que se aferró Scaloni cuando vio, por un lado, la superioridad de España, porque eso fue muy claro desde el comienzo, nos impusieron su ritmo, su toque, y después con la deserción de los jugadores que llegaban en condiciones físicas no óptimas, ¿no?
0: Varios. Además, una expulsión
5: que complicó las cosas. Bueno, era para apostar a un milagro de Leo, un tiro libre, un pase, un córner, o llegar a los penales, ¿no? Yo creo que desde el punto de vista del análisis del partido está todo dicho si la figura de Argentina fue
0: el Dibu
5: Martínez. Uh-huh. Así que nada que objetar. Me parece que el equipo dio lo que podía dar, ha hecho un excelente mundial, mostrando espíritu de lucha, predisposición para revertir resultados adversos como lo hizo en dos o tres veces, y tres veces en realidad, porque
0: Cabo Verde, íbamos
5: ganando, pero nos empataban, o sea que fue un partido difícil. Después lo que pasó con Egipto, que es histórico, y lo de Inglaterra. Y bueno,
0: Suiza
5: fue complicado. Bueno, era un equipo que mantenía la mística de Qatar, pero que tenía algunas desconexiones, algunos ciclos que ya se habían cumplido.
0: Lo bueno de ahora, ¿sabes qué es, Pepe? Es que arranca
5: las lesiones.
0: Exacto. Ahí lo marcaba Scaloni recién en la conferencia de prensa. Lo bueno es que ahora viene la etapa de la reconstrucción, la etapa nueva.
5: Necesaria.
0: Ahí está la esperanza.
5: Claro, necesaria.
0: Porque Scaloni tenía, a ver, si sigue Scaloni, veremos, él, ahí tenemos el audio, a ver, no va a contar con las herramientas que lo llevaron a dos finales.
5: Claro.
0: No estará Messi, no estará el Dibu, no estarán varios más. Es difícil en ese marco que él diga, sí, no voy a seguir. Pero, ¿te parece escuchar un poquito el
5: micrófono?
0: El micrófono, cómo hace ruido cuando sí. Se le pega. Y el audio, es que le voy a hacer una señal al operador y han puesto tan mal este micrófono acá, que uno tiene que estar con las manos cruzadas, ¿no?
5: Bueno, no, pero podemos decir que fue un trueno.
0: Sí. Bueno, vamos con esta emotiva, sí, emotiva es parte.
5: Es realmente es la espontaneidad de Scaloni, la honestidad. Yo creo que es el gran artífice de todo esto, el Lionel Scaloni, un tipo de una humildad ejemplar y una capacidad también muy... Puede haber tenido, mirá, hay algunos que, incluso amigos que me dicen, pero tendría que haber puesto a este, al otro.
0: Sí, por cada argentino hay un técnico, ¿eh?
5: Claro, pero bueno, la verdad que lo que hizo, porque además, si bien es casi generacional con varios, especialmente con Leo Messi, hay que tener capacidad para manejar, como lo hizo desde cuando asumió después del Mundial de Rusia, tener la capacidad de manejar un equipo de estrellas, porque son todos jugadores de altísima calidad,
0: sí,
5: y pertenecientes a equipos de las mejores ligas del mundo. Así que
0: escuchemos un poquito esa conferencia de prensa, que no la termina.
5: Se va entre aplausos.
1: La verdad que no hablé con Leo. Con respecto a mí, voy a hablar con el presidente. Yo más o menos tengo una idea de lo que quiero hacer. Cumpliré el contrato y después veo. La verdad que siento la necesidad también de pensar, porque ya no sé si va a poder hacer algo tan grande como esto, y a lo mejor, bueno, habría que hablarlo. Yo al presidente estoy agradecido por haberme dado la oportunidad esta, de estar en el lugar

0: de estar en el lugar que estoy, es el lugar soñado para todos. Hemos intentado hasta el último momento dar el máximo como cuerpo técnico, los jugadores, y creo que es justo que me pueda tomar este tiempo y pensarlo. Este lugar es maravilloso, es un lugar soñado que en mi vida pensé que, a ver si paro porque no soy capaz, en mi vida pensé que pensamos todos los chicos del cuerpo técnico estar en ese lugar. Entonces, para seguir se necesitan un montón de cosas, sobre todo volver a resetearse, volver a formar un grupo como este. Que difícilmente se vuelve a formar. Y me duele el alma. Lo siento.
1: Bueno, ahí termina la conferencia de prensa porque emocionado no pudo continuar, paró y se tuvo que retirar.
2: Los periodistas presentes lo
1: aplaudieron.
2: Lo aclamaron. Y alguien que estaba con él al lado le dijo, vamos.
1: Lo llevó. Sí. Lo llevó ahí, lo levantó de la silla y lo llevó afuera. Claro. Pero bueno, ahí terminó, veremos qué pasa porque ahí él decía contrato hasta diciembre.
2: Claro, lo que pasa es que, es cierto, fue muy franco, el contrato es hasta diciembre, pero lo puede cancelar, puede negociar la salida. De todas formas, es un tema a definir, porque no nos olvidemos que las fechas FIFA siguen vigentes.
1: Sí.
2: Y yo no recuerdo, pero me parece que hay compromisos ya firmados por la selección para partidos amistosos o cosas así. Además, tengo entendido que la Argentina, junto con Paraguay y Uruguay, que van a ser anfitriones de los partidos inaugurales del campeonato 2030, ya tienen asegurada la clasificación. Pero igual van a jugar la eliminatoria sudamericana para no quedar parados. O sea que el proceso lo va a tener que determinar la AFA rápidamente. Van a tener que sentarse con Scaloni y ver si quiere seguir o no. Porque él fue muy clarito, dice, formar otro grupo como este va a ser difícil, lo cual es cierto, porque surge de las situaciones fortuitas. No nos olvidemos, a esto vale reiterarlo, Scaloni era integrante del equipo de colaboradores de Sampaoli en Rusia, que fue un desastre, era un desorden el equipo, fue una gestión desafortunada al punto que nos clasificamos en el grupo ganándole a Nigeria 2-1 en el último partido y después perdimos con Francia en octavos de final. Pero Scaloni quedó. Algunos incluso dicen que por recomendación de César Luis Menotti, que en ese momento todavía era...
1: Se ha pasado en redes un video donde él recomienda a Scaloni. Claro.
2: Y bueno, y lo que hizo este chico, la verdad es que maravilloso, porque tuvo un equipo de colaboradores muy sólido. Y la calidad de la selección se puede ver. La diferencia que hay, esto vale reiterarlo para los oyentes, la diferencia de calidad y de predisposición que hay en la selección en comparación con los equipos de Argentina. Los equipos de Argentina que participaron en el Mundial de Clubes que se realizó el año pasado, si no me equivoco, que fueron los dos clubes más populares de Argentina, hicieron un papelón. Por lo tanto, la selección argentina es el fútbol argentino, es una gran vidriera y va a ser muy importante que la AFA defina qué va a hacer con su entrenador. Acá tengo un saludo. De un oyente habitual, Alfredo, nos saluda por el Día del Amigo y nos dice que le sorprendió, cierta violencia que hubo en los jugadores. Dice, estuvo bien expulsado Enzo Fernández y Paredes salió ileso porque en vez de jugar se dedicó a golpear. Y Paredes entró en un momento bastante tenso. Para mí la figura, dice, fue el Dibu, que evitó una goleada. Bueno, sí, en eso estamos todos de acuerdo. Yo creo que fue un poco la impotencia que... de muchos jugadores que vieron, bueno, la superioridad, y después de la expulsión de Enzo, que fue bastante imprudente porque dejó el equipo con 10 en un momento clave, el desánimo llevó a Paredes, que es un poco temperamental, a cometer también errores en ese sentido. Pero bueno, ya está.
1: Bueno, antes de la pausa le cuento a la gente, otra vez la dejé suspendiendo clases sobre la hora. Le ha suspendido clases presenciales en algunos puntos de Mendoza por mal tiempo. Esto tiene que ver con las zonas de departamentos de Malargüe y también Tupungato, Uspallata, Polvaredas, Punta de Vacas y Puente del Inca. El resto de Mendoza con normalidad. Esto por condiciones climáticas extremas.
2: Bueno, debe ser por... ha nevado muchísimo.
1: Por eso, otra vez a las 7, el fin de semana incluso mostraban imágenes de acumulación nívea bastante importante.
2: Casi 2 meses.
1: Ahora está cerrado otra vez el paso a Chile.
2: Y digamos, gracias a Dios, ¿no? Porque
1: viene por el agua.
2: Muy bien, claro.
1: Exactamente. Pero otra vez, pero
2: está bien, bueno.
1: A las 7, es más, después de las 7 han comunicado la suspensión de clases. Ya pasó la otra vez con las temperaturas bajo cero, justamente en la semana previa a las vacaciones, que comunicaron la suspensión después de las 7.
2: No, pero en este momento acá en el Llano, en Gran Mendoza y zonas aledañas, no hay ninguna justificación para suspender clases. No,
1: pero
2: tardíamente. No sé si ha habido algún reporte de las catitas hoy.
1: O hasta ahora el cronista que tenemos ahí,
2: ¿no?
1: sin novedad. Pero... otra vez la dejé, insisto, comunicando tarde. Bueno, 8:05, hacemos una pausa y después la columna de José Luis Tosso.

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0: 8:07. 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
10: Bueno, como señalaba yo en mi columna de ayer en Los Andes, el fútbol, el mundial, fundamentalmente, levanta, es como la carpa del circo, ¿no? Se levanta la carpa del mundial, se va al circo, termina el entretenimiento para grandes y chicos durante un mes y 10 días aproximadamente, y vuelve la... Bueno, y queda, generalmente cuando se va al circo queda algún terreno vacío, un espacio vacío, y en este caso pasa esto con la triste realidad política argentina, ¿no? Que cada vez es más, perturbante, más sorprendente. Lo último que sorprendió fue que en el gobierno de Milei se enojaran, lo hizo a través de un posteo el nuevo vocero, se enojaran porque Messi comentó, tras el feliz triunfo ante Inglaterra, comentó que, bueno, era un saludo, un gran saludo para los argentinos, que la están pasando mal, que no llegan a fin de mes. Bueno, se enojaron con Messi. Por eso digo que, a ver, se levanta la carpa del mundial y volvemos al día a día de la trabada política argentina que viene con la promesa de combatir un sector, ¿no? Combatir a la casta, pero después recurre a la casta para intentar cambios electorales. ¿Por qué en vez de discutir sobre las colectoras, sobre las PASO, ¿por qué no se preocupan por aprobar de una vez por todas, falta media sanción en el Senado, la ley de ficha limpia? Esos senadores que se aumentaron a 12 millones de pesos mensuales, la llamada dieta, el sueldo, ¿por qué no aprueban la ley de ficha limpia y evitan que las personas con antecedentes penales no puedan formar parte de las candidaturas? Así tenemos que evitarnos desafueros o propuestas como la que hay ahora por ahí dando vuelta para que se revise el fallo de la Corte que ratificó la condena a Cristina Fernández de Kirchner. Bueno, esta es la mugre de la política que queda después de que se levante la carpa del circo del Mundial de Fútbol. Circo que nos entretuvo, que nos unió como argentinos, como ya lo hemos dicho, porque la pasión argentina no puede ser criticada. Los argentinos sí, somos como somos y a veces pagamos los platos rotos porque somos a veces un poco complicados, eso es cierto. Pero la espontaneidad de la gente para festejar y las ganas de festejar que generalmente genera entre la gran mayoría de los argentinos un mundial de fútbol, y más cuando se sabe que, como pasó ahora, que se busca el bicampeonato y que Messi se está retirando, bueno, eso es lindo. Por eso, insisto con esto, se fue el mundial, se fue la carpa. La política tiene la palabra, el gobierno y la oposición. El gobierno necesita sí o sí ponerse en campaña para aprobar leyes estructurales importantes que prometió y que el mundo financiero está esperando, y para eso necesita muñeca política. Así que bueno, eso es todo por hoy, el comienzo de una semana hábil post-mundial y sin festejo por el subcampeonato, con un gobierno que se ve obligado a poner en marcha las reformas que prometió y que necesita.
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9: Ocho de la mañana con 20 minutos, vamos a repasar cómo está la jornada, temperatura 5 grados 4 décimas, humedad de 98%. El cielo se encuentra a esta hora parcialmente nublado hacia el este, ¿no? Se ve algo de... se ha abierto, sí, un poquito el cielo.
10: Sí, sí, pero el amanecer está nublado, pero el resto ahora más claro, sí.
9: Bueno, pronóstico para este lunes, 20 de julio, indica nublado, con lluvias aisladas y máxima de solamente 11 grados. Mañana también están pronosticadas algunas lluvias. Bueno, información de última hora da cuenta de un accidente fatal en Costanera y Alem. Murió un motociclista, según lo que destaca ahora la edición online de Los Andes. Esto pasó esta mañana de este lunes en la intersección de Costanera y Alem. Al arribar al lugar, personal policial constató el fallecimiento del conductor de la motocicleta que chocó contra un micro. Repito la zona, si usted transita por ahí, Costanera y Alem, acá en la capital de Mendoza. Esto pasó exactamente 7:27, cuando un llamado al 911, bueno, a esa hora es el llamado, alerta sobre una colisión entre un micro y una motocicleta en ese punto. Al llegar la policía, constató el fallecimiento del conductor de la moto. Por el momento, las autoridades están trabajando para determinar la mecánica del accidente y establecer las circunstancias de la colisión. Esto, hoy, repito, en ese punto, para aquellos que lo transitan, Costanera y Alem, de la capital de Mendoza. Bueno, oyentes que se han comunicado, dejan sus mensajitos. Acá Pepe, a propósito de lo tarde que a veces comunica la ADG la suspensión de clases, acá un oyente, Alfredo, dice: la ADG siempre a destiempo, no es hora ya, en pleno siglo XXI, que se actualicen. Es más, el fin de semana se estaban ya dando a conocer noticias sobre la acumulación nieve, por ejemplo, en la zona de Las Leñas, allá por el sur, sí, de Mendoza. Sí. Y recién hoy comunican la suspensión de clases.
10: Tendrían que haberlo previsto antes. Y además que la zona de alta montaña en invierno es zona de nevadas. O sea que eso también lo tendría que tener previsto en el calendario anual la dirección de escuelas.
9: Bueno, acá está, apareció. Oye, Alberto de Alaska.
10: Ah, muy bien. Nos había preocupado.
9: Es más, el viernes, que nos llegó tarde el mensajito, nos había invitado un asado para ver el partido. Así que, bueno, transmito el mensaje. Muy feliz día para mis amigos de la red y aguante para los subcampeones que dieron todo. Sí, Alberto bien. De Alaska. Muy Alaskatitas.
10: Bien. Alaskatitas.
9: Bueno, Alfredo también nos mandó otro mensajito. El oyente que cuestiona a la DGE dice: el gran Papa Francisco dijo, hagan lío. Y dos líos armaron un hermoso lío. Leo Messi y Leo Scaloni. Pese a todo lo que está mal en Meme de Argentina, hicieron lío, dice Alfredo.
10: Está bien, muy bien.
9: Muy bien el juego de palabras que
10: y
9: hizo.
10: Y además entona en el comienzo de la mañana. Muchas gracias.
9: Así que bueno, seguimos ahora con más temas de la agenda de esta mañana, porque no solamente hay repercusiones del Mundial, sino también, bueno, la agenda del gobierno. Y además se ha encontrado el fin de semana con una encuesta que le está marcando al gobierno dos cositas. Primero, que tiene ahí a Kicillof cerquita, muy cerca. Y en segundo lugar, la encuesta marca qué le preocupa a la gente, la economía.
10: Claro, obvio, sí. La economía, como le decimos nosotros, del bolsillo, del día a día.
9: Exactamente, y la encuesta marca un porcentaje elevadísimo en ese aspecto, ¿eh? Bueno, por un lado, ya casi con el Mundial y bueno, las repercusiones, veremos qué pasa hoy y mañana, si festejo o no, es la agenda que el gobierno tiene pendiente en materia legislativa. Permítame algo cortito antes de la agenda legislativa. Atención con esta nota, y atención los inversores, y atención los que siguen la actividad bursátil, porque según iProfesional ahora, Moody's subiría la nota de Argentina y el mercado prevé salto de bonos en dólares de hasta 7%. Esto lo dice ahora enseguida, vamos a ver si comentamos un poquito más de esta nota de José Carmona, ahora en iProfesional, porque la decisión de esta importante calificadora podría impulsar ganancias en títulos, fortalecer bancos y recortar el riesgo país, que estaba en torno a los 400 y un poquito más. Así que atención con esto, los inversores, y esto que dice iProfesional sobre Moody's.
10: Claro, dato, se ve que tiene el dato de Moody's, que ha trascendido, y bueno, estas son las noticias que benefician al gobierno en la parte...
9: Claro, y al inversor, al que está en la bolsa. Acá hay expectativa, dice la nota, de upgrade, y da un numerito, 7% salto de bonos. Bueno, vamos al tema de la agenda del gobierno, porque Sturzenegger, Pepe, tiene algunos proyectos que quiere impulsar, todavía no salen, y hay uno que mete mucho ruido, que tiene que ver con cambios en su agenda desreguladora en el mercado inmobiliario. Tiene básicamente dos cambios que quiere hacer, el tema inmobiliario, y además también desregularlo al mercado y el código aduanero. Bueno, ambos textos los promueve justamente Sturzenegger, que tiene ese cargo, ¿no? Ministro de Desregulación y Transformación del Estado, que además tiene que avanzar con otras propuestas como el tema de la propiedad privada, zonas frías y reforma electoral. Acá propiedad privada, este proyecto que ellos denominan ley de inviolabilidad, acá hay una redundancia. Sí, porque la Constitución marca...
10: Artículo 17.
9: Exacto. Y ahí el gobierno vende esto como que es un artículo que defiende eso, y está marcado en la Constitución Nacional. Así que está esa palabra, ese término en el proyecto está absolutamente de más. Bueno, toco uno de los temas, que es el mercado inmobiliario, porque un proyecto, este mercado inmobiliario, plantea, por ejemplo, un cambio profundo en la actividad de los corredores inmobiliarios, que enterados de esto... Esto hace más o menos 2 meses que está dando vuelta, ya pegaron el grito en el cielo. Esta iniciativa propone que el corretaje deje de ser considerado una profesión liberal para pasar a ser reconocido como un servicio de intermediación comercial, eliminando varias de las regulaciones vigentes. Bueno, por ejemplo, propone el fin de la obligatoriedad de la matriculación. Ese es un punto que justamente los profesionales dicen que esto garantiza la seguridad de las operaciones, evita, digamos, que aparezca gente que no da seguridad en la operación. Bueno, es el argumento que ellos sostienen, ¿no? Bueno, propone eso, el fin de la obligatoriedad de la matrícula en los colegios profesionales. También la eliminación de restricciones para operar entre distintas jurisdicciones. Y una reducción del poder de los colegios inmobiliarios en materia de control y de sanciones. Esta propuesta fue elaborada con aportes de referentes del sector privado. Figura ahí, por ejemplo, empresarios vinculados al negocio PropTech, quienes sostienen que el esquema actual limita la competencia y provoca barreras de ingreso al mercado. Esto es lo que, repito, está como proyecto, pero el sector, no quiere saber nada con eso.
10: Entra en la tónica, la línea desreguladora que impulsa el gobierno, como decías vos, a través de Sturzenegger. Desde ese punto de vista es lógico, es la política de Sturzenegger. Ahora, con respecto a las garantías que da en este caso los colegios de
9: inmobiliarios
10: en cuanto a la calidad del servicio que se presta, también es otro tema, teniendo en cuenta que hay muchos oportunistas en este país que a veces se valen de esas desregulaciones o falta de previsiones muchas veces para negocios turbios. Eso también es cierto.
9: Bueno, eso está ahí, veremos si... Y aparte, bueno, también está, quiere motorizar el gobierno el proyecto de zona fría, que está trabado en la Cámara de Senadores, tiene el aval de diputados, pero en senadores todavía ahí no están los números. Es más, la semana pasada incluso otro proyecto que impulsaba Pepe Bullrich no salió, no consiguió los votos. No está fácil en la Cámara Alta. En la Cámara Alta.
10: No, está fácil el aumento de dietas, eso sí.
9: Aumentó
10: 12 millones.
9: Ahora van a cobrar 11.877.000 pesos los senadores.
10: Exacto.
9: ¿Por qué motivo? Porque se enganchan, es lo curioso, el jerárquicamente superior, con la paritaria del subalterno. Claro. Es algo raro.
10: Sí.
9: Entonces, como los empleados del Parlamento, de la Cámara Alta, tienen paritaria y tienen incrementos salariales, por enganche ellos también tienen una suba. Y por ese motivo, desde agosto, van a percibir casi este monto que marcabas.
10: Sí.
9: 12 millones de pesos por mes.
10: El tema, hay varios temas. El tema Zona fría, sí, por supuesto, está congelado, digamos, aunque detrás hay un debate bastante caliente, ¿no? Porque hay muchas objeciones y...
9: Reforma política.
10: La reforma política, que pasa más que nada en este momento por la instancia de la reforma electoral, también tiene muchos obstáculos. O sea, se le ha puesto muy complicado a Patricia Bullrich movilizar lo que le toca. Por ejemplo, hay otros temas. Yo lo comenté recién, ¿por qué no logran un consenso por ficha limpia y lo aprueban definitivamente, que tiene la media sanción de diputados y nadie lo mueve en el Senado?
9: ¿Por qué no eliminan el enganche del senador con el empleado parlamentario?
10: Claro, es un enganche al revés.
9: Diputados nacionales estaban cobrando, cobran la mitad, creo.
10: Sí, cobran menos.
9: 6.5.
10: También hay que tener en cuenta que son muchos más.
9: 252 contra 72.
10: Claro, pero multiplicar 72 por 12 millones.
9: Uh-huh. Más asesores.
10: No, todos los gastos, y los gastos de representación, y viáticos, y pasajes, y es mucho, mucho.
9: Y demás hierbas, se decía.
10: Exactamente.
9: Y demás hierbas. Bueno, 8.32. ¿Me permite una pausita? Tengo la encuesta.
10: La encuesta
9: que hizo...
10: Después de la pausa,
9: sí. Es la última encuesta de Proyección Consultores.
10: Bueno.
9: Que marca cómo está el tema con Kicillof y lo que más le preocupa a los argentinos.

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0: 8:34 minutos. 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

8:36, repasamos cómo sigue la jornada, temperatura 5 grados 4 décimas, humedad de 98%, el cielo se encuentra parcialmente nublado, el pronóstico para este lunes 20 de julio indica nublado parcialmente con tormentas aisladas, 11 grados la máxima para el día de hoy, para mañana también están pronosticadas algunas lluviecitas. Bueno, decíamos, Pepe, antes de la pausa, una encuesta que se ha conocido, una encuesta que además marca un empate, ¿no? Incluso para un balotaje el año que viene. Uh-huh. Es una encuesta que ha hecho un balotaje entre Milei y entre Kicillof. Es la consultora, se llama Proyección Consultores, que dice que la carrera presidencial

0: Kicillof, que claro, se perfila como el opositor más competitivo. En estas tres dimensiones hay un empate virtual con un punto de diferencia como máximo a favor de Milei. Bueno, los resultados de la encuesta de proyección arrojan que la causa principal de esta paridad es, en efecto, la economía. Bueno, 60% casi de los consultados describen la situación actual como crisis, y un altísimo 78,7% dice que la situación económica de los argentinos empeoró. Lo claro, que marcan, venimos marcando hace...
1: Son números muy fuertes, muy contundentes, ¿no? Muy
0: bueno, contundentes. Sí. No es 3, 4, 5 cada 10, no, acá es 8 cada 10 que están marcando eso, ¿no? Bueno, no obstante, ante la consulta sobre quién tiene mayor capacidad para mejorar la situación económica, bueno, casi 40% eligió al gobierno y solamente 26% a la oposición. Es en esa expectativa donde Milei consigue su principal ventaja de cara a las elecciones, pero explotarla podría depender, según los datos del estudio, de una respuesta que hoy nadie tiene. ¿Puede el gobierno flexibilizar sus políticas? Bueno, recordemos que bueno, la respuesta no. Es más, el fin de semana ya confirman que no hay plan platita. Tengo entendido que desde Estados Unidos estaban, creo que Wall Street había reclamado justamente algún tipo de política pro consumo y el gobierno contestó que no hay plan platita posible. Claro. La meta del gobierno es la inflación, pisarla. El tema que en eso, bueno, Argentina está con menos ventas, claro, menos empleo, la tan mentada reforma laboral, lo que uno está viendo, ¿no? Y lo hemos comentado acá, Pepe, con noticias, se está aplicando la parte de la desvinculación, no de la toma de mano de obra.
1: Claro, no, proceso recesivo, indudable, poco dinero, o sea, baja inflación, pero con poco dinero en el bolsillo, con cuentas familiares que no, y de pequeñas y medianas empresas que no cierran, que no llegan a cubrir las expectativas. Entonces, decae un poco el estado de ánimo general. Ahora, esa parte de la encuesta que dice que, a pesar de todo, hay un 40% de gente que confía en que el problema económico lo puede llegar a solucionar este gobierno, le da un estímulo al gobierno, porque con un 40% de intención de voto, si esto fuera así, si se tradujera eso en intención de voto, estamos hablando de un gobierno que está peleando en primera vuelta con un muy buen porcentaje.
0: Acá viene justamente la parte de la intención de voto que mide la encuesta, ¿no? Claro. Es una encuesta que se hizo en julio a comienzos de mes, 1 al 10 de julio, son 1.800 casos. Vamos con los números. La Libertad Avanza sacaría 34,8. Y el peronismo kirchnerismo, presentado por Fuerza Patria, 33,7. Acá está, de paso, la encuesta, hacemos la aclaración, está mezclando peronismo con cristinismo. Sí. O Kicillof con Cristina, cosa sí, que hasta ahora en la práctica no, esta unidad no...
1: No, pero bueno, hay que hacer un supuesto de que eso se logre, ¿no?
0: Bueno, repito los números por espacio. Libertad Avanza, 34,8, Fuerza Patria, 33,7, el PRO, 7,4, la Izquierda, 4,3, Provincias Unidas, 2,1 y un significativo, 17,7, respondió voto en blanco o impugnaría su voto. Si uno suma PRO más Provincias Unidas más otros más, y la Izquierda, no alcanzan, es más, está tercero voto en blanco.
1: Claro, y hay que ver si voto en blanco o no sabe, no contesta, después se va achicando en cuanto a porcentaje, suele ocurrir. Pero esos números te marcan que vas a una segunda vuelta. Si eso ocurriera, vas a una segunda vuelta con expectativas en los votos de los sectores más chicos.
0: Exactamente.
1: Porque el 7% del PRO teóricamente puede ir a...
0: Debería
1: ir mayoritariamente a la Libertad Avanza. Provincias Unidas tiene muy poco.
0: 2,1, la Izquierda 4,3.
1: Claro, la Izquierda apoya a Kicillof. Seguro. Exacto. O al peronismo seguro.
0: Bueno, esto es el por espacio político, por candidato presidencial, se repite la misma paridad. Milei cosechó una intención de voto de 33,7, mientras que Kicillof 32,7.

0: si se diera un resultado así, en los comicios generales, el presidente debe ir a doble vuelta. Bueno, ¿qué pasa con una con la doble vuelta? El resultado que justamente da a conocer esta encuestadora muestra un posible por qué. Milei y Kicillof están empatados en 39,9. El voto en blanco o impugnado 13,7, indeciso 6,5. Si bien es muy difícil que ocurra algo así en una doble vuelta, bueno, es lo que en ese escenario habría una pequeña ventaja a favor, pero milímetros, del gobierno. O sea, en segunda vuelta, dice la medición, los dos, 39,9.
1: Claro, cuando te habla de... Claro, tenés que tener un voto más del 50% para ganar.
0: No olvidemos, Pepe, la elección que ganó Macri, sí, con Scioli.
1: Venía holgada, se fue achicando y terminó en menos de 2 puntos.
0: Con lo cual es un escenario, claro, digamos, no descabellado.
1: No, para nada. Muy diferente a lo que fue la segunda vuelta que le dio el triunfo a Milei, ¿no?
0: Bueno, y nuevamente la situación económica y la evaluación sobre gestión influyen mucho en este escenario que estamos comentando. En este segundo aspecto, el gobierno nacional presenta una aprobación de 39,4, desaprobación de 53,8, en tanto que 65,7 indica que las políticas del gobierno han tenido un impacto negativo en su situación personal o familiar. Ojo con esos datos, porque son... Si esto, a ver, si estuviésemos en ya en 2027, ya el gobierno estaría prácticamente con el resultado casi definido, ¿eh?
1: Claro, sí.
0: Con estos datos de esta encuesta de ahora, sin ningún tipo de plan de estímulo de por medio, pero la encuesta está marcando un... A ver, le está dando al gobierno un mapa de lo que puede pasar.
1: Claro.
0: ¿Y dónde está el, digamos, el déficit?
1: Y el tema está en que quienes actúen como estrategas del rumbo del gobierno y de la campaña que viene, y los asesores que se contraten para el manejo de los números tengan la habilidad de advertirle al oficialismo cómo va la cosa, ¿no? Porque ahí también, ahí no se puede, ahí están los números que se van a conocer y los números que no se dan a conocer de las encuestas, que son los que plantean muchas veces la verdadera situación.
0: Claro. En la semana se conoció, por ejemplo, que hay sectores que están bien aportando dólares, el agro, el sector energético, el sector minero, pero ¿cuánta gente emplea estos sectores? Bienvenidos, por supuesto, que estén aportando. Creo que en el año el número era algo de 56 mil millones de dólares,
1: claro,
0: que van a aportar en dólares a la Argentina. Pero el resto de la actividad, comercio, turismo y demás, industria, automotriz, la automotriz también está con un delicado momento,
1: sí.
0: No se ven repuntes, no se ven indicios de una mejora.
1: No, para nada.
0: Bueno, hacemos una pequeña pausa, la última, y después más noticias aquí en Red 101.

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0: 8:46. 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

0: Bueno, faltan solamente 12 minutos para la hora 9 de la mañana en la República Argentina, último bloquecito. La semana pasada habíamos comentado, Pepe, que tenemos ahí una noticia que preferíamos, por su importancia, pasarla para esta semana. Y tiene que ver con el respaldo de parte de funcionarios de Mendoza a una ley que falta su sanción definitiva, que es la de eutanasia, que es la muerte asistida de una persona. Antes se lo llamaba homicidio por piedad, en otros tiempos. Bueno, ese es eso, ¿no? Ese proyecto que contó con el respaldo de funcionarios de Mendoza, incluso a una ley que salió en Francia y también en Colombia, y estaba pendiente en la Argentina, ¿no? Bueno, la aprobación de la eutanasia o suicidio asistido en Francia derivó la semana pasada en un pedido del gobierno de Mendoza a legisladores nacionales para avanzar con la norma para que la Argentina tenga, ¿no?, esta disposición vigente. Es un proyecto que presentó hace unos años el diputado radical Lisandro Nieri e impulsado por el gobernador Cornejo para un caso particular, que fue el caso Ostropolsky. Uh-huh. Justamente el jueves, el ministro de Salud y Deportes de Mendoza, Rodolfo Montero, apoyó la decisión de la Asamblea Nacional de Francia y reclamó al Congreso avanzar con la legislación acá en Mendoza. Él justamente comentaba que en Mendoza conocemos de cerca esta demanda. Hace un tiempo Alfredo Cornejo, como legislador nacional, trabajó fuertemente en un proyecto de ley tomando como base el doloroso y movilizante caso de Daniel Ostropolsky, un querido mendocino que luchó hasta el final por este derecho, recordaba Montero. Dijo además que garantizar una muerte digna no es promover la muerte, es humanizar el final de la vida cuando la medicina ya no puede curar y solamente queda el dolor irreversible. Bueno, se mencionaba, justamente se recordó, el caso de este dirigente radical, abogado mendocino, que murió el 13 de septiembre de 2022. Él convivía con la enfermedad, con ELA. Es más, en mayo de 2021, él publicó una carta abierta en la cual pedía justamente la sanción de la ley que permitiera a quienes padecen enfermedades irreversibles decidir cómo transitar el final de su vida. Hace dos años, el gobernador Cornejo encabezó un homenaje en la legislatura provincial en reconocimiento a su trayectoria. Y el año pasado, justamente, el diputado Nieri presentó un proyecto para regular la eutanasia y la muerte médicamente asistida en todo el país, retomando gran parte de las propuestas que, motivó el caso de Ostropolsky. Vamos a repasar, Pepe, lo que dice la ley francesa.
1: No está vigente tampoco en la Argentina, ¿no?
0: Claro,
1: a nivel nacional.
0: Esto, por eso se lo impulsa desde la Nación.
1: Sí, por eso.
0: Es más, para que rija, eso no depende de las legislaturas provinciales. Tiene que ser una...
1: Tiene que regir a nivel nacional.
0: Y además, asistencia médica.
1: Sí.
0: Ahí se aclara... Bueno, ¿cómo es lo que Mendoza, respaldó de Francia? La norma aprobada en Francia, igualmente, ojo, no salió... salió ajustada, 291 votos a favor y 241 en contra, después de un debate parlamentario que duró casi, fíjate vos, 2 años y medio.
1: Claro.
0: Y estuvo marcado por rechazos, avances en ambas cámaras.
1: Como debe ser.
0: Exactamente. Bueno, el proyecto había sido impulsado por el presidente Macron en 2024. Y además convirtió la ampliación de los derechos vinculados al final de la vida en uno de los principales objetivos sociales de su segundo y último mandato, que termina el año que viene. Igualmente, no fue fácil, decíamos. Además, esta norma tiene que ser todavía revisada por un Consejo Constitucional para que esté vigente en Francia. La Iglesia Católica Francesa lo calificó como una ruptura grave en la historia de ese país y sostuvo que modificará profundamente la forma en que la sociedad se vincule con la enfermedad, la discapacidad, la vejez y la vulnerabilidad. Vamos a los puntos principales, ¿no?, de esta disposición. Ser mayor de edad. En el caso, obviamente, estamos hablando de Francia, ¿no? Ser francés o residente permanente en Francia. Padecer una enfermedad grave e incurable. Encontrarse en una fase avanzada o terminal, con un deterioro irreversible de la salud. Bueno, también habla de dolor físico o psicológico que no pueda aliviarse o que el paciente considere insoportable. Y acá viene un tema no menor, que es conservar plena capacidad para la toma de decisiones libres y conscientes. ¿Qué pasa si la persona no tiene...?
1: Claro, es complejo. Es una parte importante de la legislación francesa.
0: Quizás la fundamental. Más importante, claro. Esto estamos hablando de Francia. El procedimiento deberá iniciarse mediante una solicitud escrita dirigida al médico. Después el caso será evaluado por un equipo interdisciplinario y el profesional debe emitir una respuesta fundada en un plazo máximo de 15 días. Hablamos de Francia.
1: Sí,
0: ¿qué más son los plazos también?
1: Son modelos que se pueden tomar para,
0: claro,
1: para una discusión. Bueno, yo creo que es un caso muy atendible, más allá de los reparos personales que uno pueda llegar a tener. Hay que estar en la situación de las personas con enfermedades terminales no recuperables.
0: Bueno, y si el pedido... Finalmente, si el pedido es aprobado, el médico dice sí, bueno, el paciente debe ratificar su decisión después de un periodo mínimo de reflexión de 2 días. Puede que se arrepienta.
1: Claro.
0: Bueno, como regla general, y acá viene también la cuestión, digamos, de Francia, ¿no?, delicada, será la propia persona quien administre el procedimiento.
1: La persona enferma.
0: Exacto. Solamente cuando exista una incapacidad física comprobada puede intervenir el médico o un enfermero. Pero acá el que se administra, lo que se le dé es la propia persona, salvo que esté impedida. Es lo que dice la ley de Francia.
1: Claro. Un debate muy profundo, muy serio, tal vez muy necesario. Es lógico que confronten aspectos legales con aspectos religiosos, es totalmente válido, y también es muy válido que una persona con convicciones religiosas a lo mejor no acepte este procedimiento y deje todo resuelto a lo que la espiritualidad le marca, ¿no? O sea, bueno, todos sabemos que eso hay que respetarlo. Por lo tanto, pero desde el punto de vista civil, desde el punto de vista constitucional, es un debate válido.
0: Uh-huh.
1: Es un debate válido porque muchas veces estas situaciones no solamente afectan a la persona que puede pedir su procedimiento de eutanasia, sino también afectan a quienes conviven con él, a familiares,
0: claro,
1: amigos, personas vinculadas que no toleran que el ser querido, el ser amado, el ser el amigo esté padeciendo una enfermedad irreversible con padecimiento, ¿no?
0: Veremos qué sucede con esto y bueno, si esto que está promoviendo o reimpulsando el gobierno de Mendoza mediante el ministro Montero,
1: claro,
0: en el Parlamento, es una de las cosas, Pepe, que no están por lo menos en la agenda nacional.
1: No.
0: Está fundamentalmente lo económico.
1: Son temas que por otra parte, como cuando se habló de la ley de interrupción del embarazo, son temas que comúnmente nosotros ahora hemos aprendido a llamar transversales, que exceden la discusión político, que deben exceder la discusión político-partidaria, salvo organizaciones partidarias con convicciones muy, muy, muy arraigadas que puedan fijar postura en uno u otro caso, y que van más allá de lo partidario, en lo político van a una cuestión de conciencia.
0: Y van más allá incluso de la religión. No olvidemos el caso, claro, Pepe, cuando salió la ley de divorcio,
1: claro,
0: en la Argentina, que antes la gente para... Fue en la época de Alfonsín.
1: Claro.
0: Que antes la gente para, divorciarse, se iba a otro país a casar.
1: Claro.
0: O sea, acá se separaba, y recuerdo hasta una canción, Casemos novia a México.
1: Claro.
0: Porque la persona estaba casada acá, no podía divorciarse, no tenía la posibilidad de deshacer el vínculo.
1: Uh-huh.
0: Entonces, o iban a Chile o iban a otro país. Me acuerdo de esa canción, que hacemos novia a México.
1: Uh-huh.
0: Pero bueno, el debate, como planteas vos, Pepe, también debería incluirse en la agenda nacional, ¿no?
1: Y yo creo que irremediablemente en algún momento va a ser incluido, ¿no? Realmente es un tema... por eso digo que es muy importante la extensión del debate en Francia, eso que comentaste. La
0: 2 años.
1: Claro, y pueden ser más también. O sea, son resoluciones, en este caso políticas, a través del Poder Legislativo, que deben agotar las instancias de análisis y de discusión. Son medidas que no se pueden tomar en forma perentoria.
0: Bueno, cortito para cerrar, una buena, una noticia dulce. Vuelve el alfajor de la Vascongada.
1: Ah, mira.
0: Así que están volviendo marcas icónicas, de ropa, y también se están relanzando algunos productos. En este caso,
1: la Vascongada, una marca muy antigua, para los que no conocen.
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0: 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Sí, del Lobo, exactamente.
1: 1908, pero además, quienes hemos sido infantes en la segunda parte del siglo pasado, hemos conocido esa marca. La Vascongada era una marca de, muy...
0: Dulce
1: muy,
0: de leche.
1: Muy conocida.
0: Pero nada como el Tatín.
1: No.
0: Es Tatín. 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
1: Claro.
0: Bueno, José Luis Toso, será hasta mañana martes.
1: Carlos Lagos, será hasta mañana martes. Muchas gracias.
0: En la conducción, quienes habla, Carlos Lagos, gracias por acompañarnos. Gracias a todos los que nos mandaron saludos por el Día del Amigo. Al WhatsApp 2617-555-101. Que pasen una buena jornada, buen comienzo de semana, buen retorno a las aulas, a los alumnos y a los papás también. Ahora llega Radio Francia Internacional.
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4: España es campeona del mundo y este domingo venció a Argentina 1-0 y se coronó reina del Mundial de Fútbol de Norteamérica 2026. Reino Unido tiene nuevo primer ministro, Andy Burnham, nuevo líder del Partido Laborista que sustituye a Keir Starmer, prometiendo darle una nueva esperanza a los británicos. En Nicaragua, el presidente Daniel Ortega descartó totalmente celebrar elecciones en su país para evitar que la oposición llegue al gobierno. Ortega, junto con su esposa Rosario Murillo, tienen casi 20 años en el poder. Estos son los titulares de la jornada. Vamos ahora con el informativo, aquí en Radio Francia Internacional.
5: El balón al interior del área se anticipa perfectamente. ¡Ahí está! ¡Ferran!
6: ¡Vamos! ¡Vamos!
5: ¡Final! ¡Final!
6: ¡Vamos!
5: ¡Final! ¡España es campeona del mundo!
4: Así es, España se coronó campeona del mundo este domingo en New Jersey tras vencer a Argentina 1-0. Un equipo que dominó todo el partido con 12 tiros a la portería hasta que Ferran Torres logró convertir el gol ganador en el minuto 106 de la prórroga.
5: En este momento apoteósico, España vuelve a ganar el Mundial.
4: La celebración de los españoles se ha extendido por el mundo entero, pero por supuesto en Madrid la fiesta ha sido más intensa, más roja y más sentida. Y ahí estuvo nuestro corresponsal Juan Cascón.
7: Tuvo que ser en la segunda parte de la prórroga y después de intentar España todas las opciones para hacerle un gol a Argentina, pero acabó sucediendo. En una final de infarto, la Roja consiguió poner el 1-0 en el marcador y se convirtió por segunda vez en su historia en campeona del mundo. Hoy todo un país celebra una victoria que ansiaba volver a vivir desde aquella primera vez en 2010, cuando la selección masculina levantó su primer trofeo del Mundial en Sudáfrica. Ese año el resultado fue el mismo, solo hubo un gol, el de Andrés Iniesta en el minuto 116, y esta vez, 16 años después, ha sido Ferran Torres el autor de un histórico tanto en el 106, que se hizo de rogar, pero que decenas de millones de españoles recordarán para siempre.
8: Second style.
9: El asado y el croissant.
7: Desde Luis de la Fuente demostraron ser superiores al conjunto dirigido por Lionel Scaloni, dominando la posesión del balón y las acciones ofensivas, ante lo cual la albiceleste no disparó ni una sola vez a puerta y aguantó como pudo el encuentro, aunque eso le costara la expulsión de uno de sus jugadores y otras 4 tarjetas amarillas.
10: ¡No pueden pararlo! ¡No pueden!
7: Es la resaca de una final histórica y de un Mundial en el que España ha encajado un solo gol en 8 partidos. Un Mundial que otorga la segunda estrella a la Roja y un trofeo que los futbolistas van a compartir con la afición este mismo lunes en una gran fiesta en las calles de la capital española. Desde Madrid, Juan Cascón para Radio Francia Internacional.
4: Y sí, efectivamente, el avión del equipo español aterriza hoy en Madrid y a partir de las 7 de la noche se espera un gran recibimiento de miles de personas en la Plaza Cibeles. Por el lado argentino, se esperaba mucho más brillo de jugadores como Lautaro Martínez, Julián Álvarez y, por supuesto, de la estrella Leo Messi, pero ese brillo no llegó. Desde Buenos Aires, nuestro corresponsal Natalio Cosoy nos describe cómo viven los argentinos esta derrota.
8: En Buenos Aires, tras el final del partido, los hinchas igual salieron a las calles, por supuesto, no con el final que habían esperado.
9: Re triste, todo el partido, todo. Horrible. Horrible partido, horrible final, todo.
10: Mal, triste. Triste porque todos queríamos que íbamos a ganar.
8: Estos festejos dan cuenta de que el apoyo a la selección argentina permanece sólido. La gente en Argentina quiere y acompaña a esta selección, aún no habiendo conseguido el primer puesto en la Copa del Mundo.
10: Orgullo, orgullo. De la selección orgullo, pues dejaron todo. ¿Qué más se le puede pedir? Nada. Está bien, perdimos 1-0, pero bueno, la vida la dejaron siempre.
11: Y vi todas las finales que jugó. Yo no puedo reprocharle nada al equipo. La verdad, un equipo que venía cansado de jugar 2 alargues seguidos. No es fácil para ninguno. Somos argentinos, igual no vamos a llorar por eso. Estamos contentos que llegamos a la final. 46 quedaron en el camino. Tenemos que estar orgullosos de ser argentinos.
8: Ahora lo que resta es la llegada del seleccionado argentino a Buenos Aires, la recepción que le darán los hinchas de la selección a su equipo y, por supuesto, a Lionel Messi, su capitán. Desde Buenos Aires, Natalio Cosoy para Radio Francia Internacional.
4: Gracias, Natalio. Y sí, la selección argentina regresa hoy a Buenos Aires, pero se han filtrado algunas informaciones cercanas al equipo diciendo que Lionel Messi quizás se quedaría en Estados Unidos para continuar su trabajo con el Inter de Miami. En Ucrania, el presidente Volodymyr Zelensky continúa haciendo grandes cambios en su gabinete de gobierno en plena guerra contra Rusia. Ya exigió la renuncia de la primera ministra Yulia Sviridenko y ahora estaría preparando el nombramiento de un nuevo ministro de defensa. El popular Mikhail Fedorov salió del cargo mientras miles de ucranianos han salido a las calles para pedir su regreso. Conversamos con Mira Milosevic-Juaristi, investigadora principal del Real Instituto Elcano en España, para entender estos cambios.
12: Lo que hemos aprendido de cómo Zelensky cambia a las personas alrededor de él, una es que probablemente tiene que ajustar los resultados de la guerra a una nueva narrativa. Él empezó a cambiar personas en su gobierno, estas que al comienzo de la invasión dijeron que Ucrania va a ganar la guerra, que va a expulsar incluso a Rusia de Crimea. Entonces, estas mismas personas que habían afirmado esto, pues ahora mismo no pueden vender otra cosa como una victoria de Ucrania, ¿no? Porque aquí de lo que se trata, ocurra lo que ocurra, el resultado final tiene que presentarse como la victoria de Ucrania. Por lo tanto, hay un movimiento táctico. Los cambios de gobierno que ha hecho Zelensky hasta ahora o eran por acusación de corrupción o por cambio de narrativa o porque ve en algunas figuras una amenaza para su mismo poder.
4: Y continúan también los ataques en Medio Oriente entre Estados Unidos e Irán por 9ª noche consecutiva. Las autoridades iraníes acusan a Washington de haber bombardeado una central nuclear en construcción mientras responde atacando a los países aliados de Estados Unidos en el Golfo.
13: Let us make this the moment when Britain starts to believe again. The moment
4: Escuchamos a Andy Burnham, ya ratificado por el rey como nuevo primer ministro de Reino Unido. Hagamos que los británicos vuelvan a creer, dice el nuevo líder del Partido Laborista, que reemplaza a Keir Starmer, quien ya no lograba cohesionar justamente su formación política. Escuchemos al primer ministro saliente, Starmer.
13: For all the focus on individuals, politics will always be a team sport.
14: A pesar de todo el énfasis en las personas, la política siempre será un deporte de equipo y los cambios que hemos logrado para nuestro país y nuestro partido pertenecen a todos aquellos que han luchado por ellos. Hoy les doy las gracias de nuevo y agradezco al pueblo británico la oportunidad de servir. Me marcho con elegancia, con una sonrisa y orgulloso de todo lo que hemos conseguido.
4: Y recordemos que el nuevo premier británico Andy Burnham fue alcalde del Gran Manchester entre 2017 y 2026 y su partido busca ahora apoyarse en su popularidad. Desde Londres, el informe de nuestro corresponsal Daniel Postico.
15: Se espera que anuncie un plan de 10 años para transformar la economía del país y prometa restaurar la estabilidad política con un estilo de gobierno diferente, buscando puntos de encuentro con partidos de la oposición, y reafirmará su promesa de descentralizar el poder y transferir competencias de Londres a las regiones. De hecho, planea abrir próximamente una oficina oficial denominada Número 10 del Norte en Manchester. En las áreas postindustriales del norte de Inglaterra es donde es más fuerte el partido populista de derechas de Reform, que se está quedando con los votantes tradicionales laboristas. Burnham anunciará también medidas económicas inmediatas para reducir el coste de la vida, la principal preocupación de los británicos, y anunciará planes para la renacionalización total o parcial de los servicios públicos y un plan para la construcción de más viviendas sociales. Hoy mismo definirá el nuevo gabinete. Desde Londres, Daniel Postico para Radio Francia Internacional.
4: Gracias a Daniel. Y la Unión Europea aplicará una multa de 550 millones de euros a la plataforma de compras por internet AliExpress por haber distribuido productos prohibidos a los consumidores europeos, una decisión que la empresa china considera desproporcionada. Ana Lázaro con toda la información desde Bruselas.
16: Artículos falsificados, juguetes inseguros y cosméticos peligrosos. Estos son algunos de los productos que ofrece la plataforma AliExpress y que han llevado a la Comisión Europea a imponer una multa de 550 millones de euros. Acusa a la compañía china de haber puesto en peligro a los consumidores europeos. Así lo explicaba el portavoz del Ejecutivo Comunitario. Si desea acceder a nuestro mercado, debe hacer que sus servicios sean seguros. A pesar de los compromisos adquiridos por la empresa, Bruselas considera que el sistema de AliExpress sigue sin funcionar. Millones de productos ilegales habrían permanecido en línea durante semanas, incluso después de haber sido detectados. Además, la comisión reprocha a AliExpress no haber destinado suficiente personal para verificar los productos. Y los controles son fáciles de eludir. Según Bruselas, algunos vendedores estarían ofreciendo sus productos bajo categorías menos vigiladas para evitar ser detectados. Ahora AliExpress dispone de 3 meses para presentar un plan de acción que corrija estas deficiencias. Y en caso de no cumplir, la comisión amenaza con imponer multas coercitivas de forma periódica. Ana Lázaro desde Bruselas para Radio Francia Internacional.
4: Y nos vamos ahora a América Latina, a Nicaragua. El presidente Daniel Ortega descartó totalmente cualquier posibilidad de elecciones en su país para evitar que la oposición llegue al gobierno. Ortega, junto con su esposa Rosario Murillo, está en el poder desde el año 2007 y no contempla ceder su puesto. Nos explica Raquel Villaecija.
17: Aquí no volverán a haber elecciones.
18: Aquí no volverá a haber elecciones. Con estas palabras, el presidente de Nicaragua, Daniel Ortega, cierra la puerta a unos posibles comicios en el país para evitar que la oposición, en el exilio, llegue algún día al gobierno. Unas declaraciones que se producen después de que en la agenda nacional estuviera previsto celebrar elecciones el próximo noviembre. Sin embargo, tras una serie de reformas constitucionales, el mandato del presidente se amplió a 6 años, por lo que dichos comicios deberían celebrarse en noviembre de 2027.
17: Allá están ellos tapados, ya quisieran ellos ganar elecciones para que por ahí intenten ellos atrapar el gobierno, atrapar el poder. Veo que se olviden.
18: Ortega y su esposa Rosario Murillo gobiernan Nicaragua con poder absoluto y bajo un régimen de control total sobre la sociedad desde las protestas de 2018, cuya represión dejó más de 300 muertos según la ONU.
4: Gracias a Raquel. Y terminamos hablando de la película La Odisea del cineasta Christopher Nolan, que ya ocupa el primer puesto de la taquilla en Estados Unidos y Canadá al recaudar $125 millones en su fin de semana de estreno. La versión cinematográfica del poema de Homero sumó otros $139 millones en ventas en el extranjero. Así ponemos punto final a este resumen de RFI.
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0: 9:15 minutos.
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11: 9:19 en la República Argentina. La temperatura actual en la ciudad de Mendoza es de 6 grados. La máxima pronosticada para el día de hoy es de 10 grados. Ya escuchamos el servicio de noticias a cargo de Carlos Lagos con el análisis de José Luis Toso y Walter Herrera en los controles. Ahora comienza nuestra cobertura de la mañana, media mañana ya, y el mediodía al aire de la 101.5. Mi nombre es Candela Carretero y junto a Karina Martín te vamos a estar acompañando en este lunes 20 de julio, ya vuelta a las clases, al colegio para los más chicos y por supuesto Día del Amigo. En los controles Emilio Colombia, en la producción general Marcelo De Ambrosi. Si tenés un momento, te invitamos a que te asomes por la ventana y mires hacia el oeste lo que es la cordillera de los Andes el día de hoy, completamente nevada. Una vista espectacular, solo estas que entrega nuestra querida provincia de Mendoza. Ayer fue la final del mundo y más que estar frustrados es importante reconocer todos los logros que tuvo nuestra querida selección, porque dos Copas Américas y un campeonato mundial todo seguido no es para cualquiera. Y ahora subcampeones del mundo no es una frustración sino un orgullo hacia nuestra querida selección argentina. Te recuerdo que podés comunicarte, escribirnos al 261-7555-101. También te invitamos a que nos escuches a través de nuestra página web www.red101.com.ar. Y por supuesto, seguinos en Facebook e Instagram, @red101.mza. Te voy a dejar con una canción que es muy importante para una persona muy, muy, muy especial, dedicada a Gerardo Totera. Suena Viva la Vida, de Coldplay.

0: Sonaba Closest Things to Heaven, la cosa más cerca del cielo de Tears for Fears. 9 horas 33 minutos en la República Argentina, la temperatura actual es de 6 grados. La máxima pronosticada para hoy es de 10, la humedad del 85%.
1: Y seguimos transitando esta mañana, Cari, y por fin ya estamos las dos juntas.
0: Feliz día, Cande.
1: Feliz día, porque además de compañeras somos amigas, por supuesto, también con Emilio, nuestro querido operador. Así que, cómo no, vivir este día del amigo. Aparte, desde el octavo piso acá en el estudio vemos la nieve en la cordillera.
0: Hermosa.
1: Una vista impresionante.
0: Hermosa. Y el sol se va asomando cada vez más, así que se va despejando. Está parcialmente nublado, pero de a poquito se va despejando. Y les cuento que tenemos un especial increíble que no se pueden perder porque va a ser muy divertido.
1: Diferente a lo que hemos hecho.
0: Me atrevo
1: a decirte algo diferente.
0: Sí, algo diferente y muy lindo porque vamos a hacer un especial de música de películas. Las canciones que estuvieron en las radios en los 80 y los 90.
1: Que representan estos clásicos que hemos visto todos. Que has visto vos, que has visto vieron tus hijos, vieron tus papás. Estos clásicos de películas que, por supuesto... Mirá que hay muchas que son de cuando yo no había nacido y las recontra vi.
0: Por supuesto, porque hoy siguen sonando. Así que quédate y compartí con nosotros. Y contanos, ¿con quién festejás el Día del Amigo? Si le querés mandar un mensaje a ese amigo que tenés tan especial. Y si querés escuchar alguna canción especial de alguna película, comunícate con nosotros al 2617-55101. También te recordamos que podés seguirnos en Facebook y en Instagram en red101.mz. Y ahora seguimos con esta canción de Tears for Fears, Woman in Chain, Mujer en Cadena.

Sonaba Woman in Chain, Mujer en Cadena, de Tears for Fear. 9 horas 41 minutos. Seguimos acompañándote en esta mañana de Red 101. 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Quédate con nosotros porque vamos a tener un especial muy divertido de películas. Te vamos a contar sobre las mejores películas de los 80 y de los 90. La historia de cada una, qué canciones tenían. Ahora seguimos compartiendo con Everywhere, en todos lados, Fleetwood

Sonaba Everywhere, en todos lados, de Fleetwood Mac. 9 horas 45 minutos. La temperatura actual es de 6 grados. La máxima pronosticada para hoy es de 10 grados. La humedad del 85%. Hay mucha humedad. Y hay 40% de probabilidad de lluvia. Puede que siga lloviendo. Sin embargo, se está queriendo despejar bastante. Está de a poquito saliendo el sol. Ahora seguimos con Running with the Devil, corriendo con el demonio, de Van Halen.

Esto era Running with the Devil, corriendo con el diablo, de Van Halen. 9 horas 49 minutos de la mañana en la ciudad de Mendoza de este lunes 20 de julio. 6 grados la temperatura actual. La máxima pronosticada para hoy es de 10 y la humedad del 85%. Quédate con nosotros porque hoy tenemos un especial súper divertido de música de películas. Sí, esas películas que te hicieron emocionar, esas películas que te hicieron reír, que te hicieron bailar. Vamos a estar toda la mañana transitando toda esa música. Ahora te dejo para que disfrutes de Cheap Trick, The Flame.

0: Sonaba Cheap Trick, truco barato de The Flame.
1: Y seguimos transitando esta mañana al aire de Red 101. La temperatura actual en la ciudad de Mendoza es de 6 grados. La máxima pronosticada para el día de hoy de 10 grados, la humedad del 85%. Mañana fresquita, ya siendo a 5 minutos nada más de las 10 de la mañana. Y hoy volvieron las clases, Cari. Comenzó nuevamente la jornada educativa. Justamente los chicos ya están en los colegios y bueno, a transitar lo que es este lunes 20 de julio, el retorno a las actividades.
0: Así es, queda medio año para los chicos del cole. Igual te cuento que vamos a tener una mañana muy divertida porque hoy tenemos preparado un viaje espectacular. Vamos a recorrer algunas de las bandas sonoras más famosas de los años 80 y 90. Canciones que no solamente fueron éxitos de radio en todo el mundo, sino que también quedaron unidas para siempre en escenas que marcaron nuestra historia, ¿no?
1: Me encanta, me encanta, me encanta. ¿Se puede? Yo no sé si me vas a dejar adelantar una película de la que vayamos a hablar. Una sola, ¿se puede?
0: A ver, ¿no? Si hay varias. Una de ellas es Volver al Futuro.
1: Ay, me encanta. Fue mi película favorita cuando era chica, mucho tiempo.
0: Muy buena película, la verdad. Sí, ¿quién no la vio? ¿Quién no se
1: las llenó? Tres.
0: Sí, todas.
1: Me encanta, me encanta.
0: Igual hicieron una nueva hace muy poquito.
1: ¿Hay una nueva? Para yo, la última fue la tres, la que vi yo.
0: No, pero hicieron
1: la del lejano oeste.
0: Hicieron una versión nueva.
1: ¿Hay una nueva?
0: Sí, sí.
1: Me
0: sí.
1: estoy enterando
0: hace
1: ahora.
0: Hace muy poquito.
1: Yendo sí. a verla. Mirá, no estaba enterada de lo que uno se entera, de lo que uno aprende. También yo creo que es importante destacar, ahora que estamos transitando la mañana, que hay mucha frustración presente por lo que fue ayer el partido de la selección, pero para mí es importante que es un recontra logro, es un re logro ser subcampeones del mundo, venir de dos Copas Américas, un Mundial ganado y ahora un subcampeonato del mundo, cómo no felicitar a nuestra selección argentina.
0: Por supuesto, muchas gracias por tanto, la verdad. Llegaron hasta donde pudieron, pero nos dieron todo, absolutamente todo. Estamos muy orgullosos de tener a esta selección, a este equipo de genios, que la verdad que nos dieron todo. Así que muchísimas gracias. Hoy estamos felices también, ¿por qué no? Y ahora seguimos con una canción muy linda de Def Leppard. Love Bites, el amor muerde. 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Break wings.

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0: 10:04. 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
13: 10 horas 8 minutos en la República Argentina. La temperatura actual en la ciudad de Mendoza es de 7 grados. La máxima pronosticada para el día de hoy de 10 grados, la humedad del 85%. En los micrófonos, Candela Carretero y Karina Martín. En los controles, Emilio Colombi. Vamos con los titulares más importantes. Evacuados. 3 metros de nieve y 10 días más de temporal en alta montaña. Hablamos de un temporal de proporciones inusuales que dejó paralizada la alta montaña mendocina, en donde la acumulación de nieve ya alcanzó los 3 metros en algunas zonas. Según el pronóstico oficial, el temporal se prolongará hasta el próximo 2 de agosto. Es decir, todavía restan al menos 10 días de condiciones climáticas adversas en toda la zona de alta montaña. Y recordamos, seguimos con el paso internacional Cristo Redentor cerrado y el tránsito vehicular restringido únicamente hasta la localidad de Uspallata. Suspendieron las clases presenciales en Malargüe y zonas de alta montaña de Mendoza por el temporal. Informamos que la Dirección General de Escuelas avisó este lunes 20 de julio que se suspenden las clases presenciales del turno mañana en Malargüe y otras zonas de montaña de la provincia de Mendoza. Todo esto como consecuencia del fuerte temporal de nieve y las dificultades para acceder a los establecimientos educativos. Decimos que la medida alcanza a las escuelas de todos los niveles y modalidades ubicadas en Malargüe y las zonas de montaña de Tupungato, Uspallata, Polvaredas, Punta de Vaca y Puente del Inca en el departamento de Las Heras. Un adolescente fue asesinado y otro recibió puñaladas en una violenta riña en Las Heras. Informamos que un adolescente de 17 años fue asesinado y su hermano de 20 resultó gravemente herido durante una violenta pelea entre dos familias ocurrida durante la noche del domingo en la localidad de Polvaredas, en Las Heras. Por este crimen fueron detenidas dos personas, mientras que un tercer sospechoso es intensamente buscado. Agregamos que, de acuerdo con la información policial, el hecho ocurrió a las 21 horas en el barrio Cuadro Estación y el conflicto se originó luego de que una familia advirtiera daños en los cristales y espejos de un camión estacionado en la vía pública, situación que derivó en una discusión con las familias de las víctimas. Fuerte accidente en ciudad entre una moto y un colectivo que se cobró la vida de una persona. Hablamos sobre un motociclista que perdió la vida en las primeras horas de la mañana de este lunes tras protagonizar un accidente contra un colectivo en uno de los ingresos al centro de ciudad. Según la primera información, básicamente el accidente ocurrió cerca de las 7:30 horas en la intersección de calle Alem con Costanera, en las inmediaciones del Hospital Central y la terminal de Guaymallén. Por la disposición en que quedaron ambos vehículos, la primera reconstrucción apunta a que el colectivo cruzó Costanera en dirección al este y el choque se produjo con la moto que circulaba por esta última arteria, aunque todo esto será precisado con el trabajo de policía científica. La legislatura vuelve a la actividad con dos proyectos de Alfredo Cornejo como prioridades. Compartimos que la legislatura de Mendoza vuelve a la actividad desde este lunes tras el receso invernal que pausó la agenda de diputados y senadores el pasado 6 de julio. En las dos cámaras hay proyectos que impulsó el gobernador Alfredo Cornejo a la espera de ser aprobados y además otras dos normas que el oficialismo tiene avanzadas. Nos trasladamos al ámbito del deporte, informa Karina Martín.
14: La selección argentina llegará hoy a Ezeiza. La albiceleste regresará este lunes al país luego de la final del Mundial 2026 y tendrá un operativo especial de recepción en el Aeropuerto Internacional de Ezeiza, donde el vuelo arribará alrededor de las 19 procedente de Nueva York. El plantel no viene completo, ya que Lionel Messi y Rodrigo De Paul, entre otros, se quedaron en Estados Unidos. La delegación viajará en un Airbus A330 de Aerolíneas Argentinas que no se dirigirá a la terminal principal, ya que según el esquema previsto, la aeronave será trasladada directamente al hangar 5, uno de los espacios de mayor capacidad del aeropuerto, donde se desarrollará todo el procedimiento de desembarque. Pese a la expectativa por la llegada del plantel, no está previsto que asista ningún funcionario del gobierno de Javier Milei para recibir a los jugadores y al cuerpo técnico. Una vez finalizado el desembarque, los integrantes de la selección serán trasladados en helicópteros con destino al predio de la AFA en Ezeiza, donde concluirá el operativo dispuesto para el regreso del equipo nacional. Agregamos que está confirmado que no hay chances que la selección vaya a Casa Rosada, según confirmaron a la agencia Noticias Argentinas, allegados al plantel nacional. Y sin Messi, no habrá ningún tipo de organización masiva para el equipo.
13: 10:14 en la República Argentina. La temperatura actual en la ciudad de Mendoza es de 7 grados, la máxima pronosticada para el día de hoy de 10 grados, la humedad del 85%. En los micrófonos, Candela Carretero y Karina Martín; en los controles, Emilio Colombi. Quédate escuchando Red 101, que seguimos con más música y a las 11 más información.
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0: Muy, pero muy buen lunes para todos. Bienvenidos a una nueva edición de especiales de la mañana de Red 101. Qué lindo volver a encontrarnos para comenzar la semana compartiendo esas canciones que formaron parte de nuestra vida y que apenas empiezan a sonar, nos transportamos inmediatamente a una película inolvidable.
1: Le damos la bienvenida a todos los oyentes que comienzan a sumarse recién ahora a la media mañana ya transcurrida al aire de Red 101. Y hoy tenemos preparado un viaje, pero espectacular. Vamos a recorrer algunas de las bandas sonoras más famosas de los años 80 y 90, canciones que no solamente fueron éxitos en las radios de todo el mundo, sino que además quedaron unidas para siempre a escenas que hicieron, pero historia en el cine.
0: Porque muchas veces una película puede ser muy buena, pero cuando aparece la canción perfecta, sucede la magia. Hay melodías que todavía hoy nos hacen emocionar, bailar, enamorarnos o recordar una época maravillosa.
1: Vamos a hablar de actores inolvidables, curiosidades de la filmación justamente, premios Oscar, Grammys, Globos de Oro, historias detrás de cada canción y muchísimas anécdotas que seguramente no conocías.
0: Y como siempre, queremos que este programa hacerlo entre todos. Escribinos al WhatsApp al 2617-555-101. Y contanos, ¿cuál es la canción de película que más recuerdos te trae? ¿Cuál fue la primera película que viste en el cine? ¿Cuál volverías a mirar una y otra vez?
1: Prepara los recuerdos porque empezamos un recorrido lleno de nostalgia, clásicos y muchísimo, muchísimo cine.
0: Arrancamos este viaje musical con uno de los clásicos más grandes de todos los tiempos. Vamos a comenzar con una película que cambió para siempre el género de las comedias románticas. Esto es Pretty Woman, Roy Orbison.

0: Esto es Pretty Woman, Mujer Bonita, de Roy Orbison. En 1990 se estrenó la película Mujer Bonita, protagonizada por Richard Gere y la joven Julia Roberts, que gracias a ese papel pasó a ser de una actriz prácticamente desconocida a convertirse en una de las estrellas más importantes de Hollywood. La historia de Edward Lewis, un empresario multimillonario, y Vivian Ward, una joven prostituta de Los Ángeles, conquistó al público de todo el planeta. Aunque inicialmente el guion era mucho más dramático, los estudios de Disney decidieron transformarlo en una comedia romántica y fue realmente una decisión brillante.
1: La película fue pero un éxito mundial totalmente. Recaudó más de 460 millones de dólares, una cifra impresionante para la época, Cari. Por supuesto, lo que era el cine en la época no se recaudaba tanto dinero. Julia Roberts recibió una nominación al premio Oscar como mejor actriz y ganó el Globo de Oro. Además, nos dejó una banda sonora inolvidable. La canción principal fue Oh Pretty Woman, la que está sonando, grabada originalmente por Roy Orbison en 1964. Y aunque la película se estrenó más de 20 años después, el éxito fue tan grande que millones de jóvenes descubrieron nuevamente esta joya del rock.
0: Sí, así fue realmente. Y lo curioso es que el título original de la película iba a ser 3.000, haciendo referencia al dinero que Edward le pagaba a Vivian durante una semana. Pero cuando los productores decidieron utilizar la canción de Roy Orbison como eje de la promoción, cambiaron el nombre a Pretty Woman, Mujer Bonita, y realmente fue un acierto increíble. La canción volvió a ingresar al ranking internacional y las ventas del catálogo de Roy Orbison crecieron de manera espectacular.
1: Oh Pretty Woman de Roy Orbison, te agrego, Cari, que ganó el premio Grammy a la mejor interpretación vocal pop masculina en el 91 por su versión en vivo. Además, la canción fue galardonada con el premio Grammy al Salón de la Fama justamente en el 99 y fue seleccionada para su conservación por la Biblioteca del Congreso de los Estados Unidos en el año 2008. La verdad que todos los premios este tema.
0: Sí, realmente todos los premios. Y seguimos disfrutando de este especial dedicado a las canciones de las famosas historias del cine. Queremos seguir leyendo tus mensajes. Escribinos al 261-7555-101 y contanos cuál fue la película que más te emocionó y cuál es esa banda sonora que nunca falta en tu lista de reproducción.
1: Tenemos mensajitos, Cari, tenemos mensajitos. Nos escribe en primer lugar Lau, nos dice: buen día, Cari Cande, en este día tan especial como es el Día del Amigo, quería pedir en este especial el tema What a Feeling de la película Flashdance. Es una de esas canciones que cada vez que suena me lleva a momentos y una persona muy especial en mi vida. Se la dedico a ella, mi mejor amiga, mi hermana del corazón, que cuando escuche esta canción vas a saber que es para ella. Gracias por tantos años compartiendo esta extraordinaria vida. Te amo, Lau.
0: Ay, qué lindo, me hizo emocionarte, por hasta las lágrimas.
1: Muchísimas, muchísimas gracias por hablarnos, Lau. La verdad que muy lindo mensajito.
0: Qué lindos mensajes. Hola, Cande y Cari, estamos en la oficina y con mi compañera Paola elegimos como tema de película Armagedón, I Don't Wanna Miss a Thing, de Aerosmith. Muchas gracias por sus mensajes, chicos. Diego, muchas gracias y feliz día a todos.
1: Ahora dejamos las calles de Beverly Hills para viajar hasta un hotel de verano donde una historia de amor terminó convirtiéndose en una leyenda. Llegó el momento de volver a emocionarnos escuchando estos primeros acordes. Seguramente ya sabes de qué película se trata. Nos tenemos que ir a una pequeñísima pausa, pero mientras tanto te dejamos con este tema. Suena Hungry Eyes, Ojos Hambrientos, Eric Carmen.

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3: Estábamos escuchando recién al aire de Red 101 Hungry Eyes, Ojos Hambrientos, de Eric Carmen. Ya volvimos con nuestro especial de películas y esta canción que mencioné es una de las canciones más populares de la película Dirty Dancing, Baile Caliente, protagonizada por
4: Patrick Swayze. Durante mucho tiempo, acá en Argentina, bueno, y en países hispanohablantes, Patrick Swayze, pero en realidad es Patrick Swayze. Lo mismo pasa con Tom Cruise, que cuando yo era pequeñita...
3: ¿No es Tom Cruise?
4: Es Tom Cruise, pero le decían Tom Cruise. Y no, es Tom Cruise y Patrick Swayze.
3: Perfecto, perfecto. Bueno, por Patrick Swayze y Jennifer Grey. Me da gracia que todos los nombres complicados los dice Cari.
4: Y qué canción, ¿no? Imposible no imaginar inmediatamente a Patrick Swayze y Jennifer Grey ensayando aquellas inolvidables coreografías. La canción acompaña al famoso montaje donde él, que era un profesor de baile, comienza a entrenarla a ella, que ella era baby, para un gran concurso de baile. Esa secuencia quedó grabada para siempre en la memoria de millones de personas.
3: Hungry Eyes es una de las canciones más recordadas de esa película, interpretada por Eric Carmen. Fue publicada en el año 1987 y rápidamente llegó al top 5 del Billboard Hot 100 en Estados Unidos. También ganó los premios ASCAP de cine y televisión y el BMI Film and TV en la categoría de canción más interpretada de una película.
4: Y Eric Carmen ya era famoso por canciones como All By Myself. Esta canción se traduce como Solo Otra Vez, Never Gonna Fall In Love Again, No Me Voy A Enamorar De Nuevo, pero con Hungry Eyes, con Ojos Hambrientos, esta canción le permitió conquistar a una nueva generación. Nadie imaginaba el éxito que tendría. Los productores pensaban que sería una película más, pero terminó recaudando más de 214 millones de dólares y se convirtió en uno de los mayores fenómenos cinematográficos de los años 80.
3: Patrick Swayze, qué nombre difícil, ya era un actor conocido, pero fue este el papel el que justamente lo transformó en un ícono mundial. Y a Jennifer Grey también la llevó a una enorme, enorme popularidad. Y te cuento un dato curioso, que a mí, vos sabés que me encantan los datos curiosos, que es que durante varias escenas, Patrick Swayze estaba lesionado de la rodilla. Y aún así realizó casi todas las coreografías sin utilizar dobles. Y bueno, eso explica el enorme esfuerzo físico que se observa en muchas escenas.
4: Sí, hay una escena que todos tenemos grabada en la memoria. El gran final, con Johnny entrando al salón donde estaban todos reunidos para presenciar el concurso de baile, y dice una frase que ya es parte de la historia del cine. Nadie arrincona a Baby. Y lo que sí después es uno de los bailes más famosos de todos los tiempos.
3: Esta escena está acompañada por I've had the time of my life, he tenido el mejor momento de mi vida, interpretada por Bill Medley y Jennifer Warnes. Perdón, pero está sonando Dream On de Aerosmith de fondo. ¿Podemos subir un poquito el volumen?

0: Disculpen, pero yo no podía escuchar la mejor parte de Dream On y no subir el volumen. Era obligatorio. Ahora sí, volvemos a hablar de la otra canción que estábamos mencionando. I've Had the Time of My Life, he tenido el mejor momento de mi vida, interpretada por Bill Medley y Jennifer Warnes, como mencioné. Esta canción fue publicada en el 87, especialmente para la película que estábamos justamente hablando, y se convirtió inmediatamente en un fenómeno mundial. Ganó el premio Oscar a la mejor canción original, el Globo de Oro y el Grammy a Mejor Interpretación Pop de Dúo, y encabezó también el Billboard Hot 100, todos los reconocimientos. Muy pocas canciones lograron reunir tantos premios importantes.
1: Sí, lo curioso es que inicialmente los productores querían utilizar otra canción para el final. Sin embargo, cuando escucharon la maqueta de The Time of My Life, cambiaron completamente de idea. Y fue una decisión perfecta. Hoy resulta imposible imaginar ese final con otra música.
0: Más de 30 años después, millones de personas siguen intentando imitar justamente esa escena de casamientos, fiestas y concursos de baile. Y casi siempre el resultado termina siendo mucho más divertido que perfecto.
1: Y llegó el momento de volver a emocionarnos. Suena en Red 101 esta canción que simplemente es eterna. I've had the time of my life. He tenido el mejor momento de mi vida. Bill Medley y Jennifer Warnes.

0: Esto es I Have the Time of My Life. He tenido el mejor momento de mi vida de Bill Medley y Jennifer Warnes. Y seguimos con este especial de canciones de película en Red 101. Queremos que compartas con nosotras. Mándanos tu mensaje a nuestro WhatsApp al 2617-555-101 y contanos qué canción de película no puede faltar hoy.
1: Ahora viajamos algunos años hacia atrás, ya que en el año 1980 se estrenó una película ambientada en la prestigiosa Escuela Superior de Artes Escénicas de Nueva York. Allí seguíamos la vida de jóvenes estudiantes que soñaban con convertirse en actores, bailarines, músicos y cantantes, una historia de esfuerzo, sacrificio y pasión por el arte. Es momento de escuchar una canción que representa como pocas el sueño de perseguir nuestros objetivos. Suena al aire de Red 101, Fame, Fama, la inolvidable interpretación de Irene Cara.

0: sonaba Fame, fama, de Irene Cara. La protagonista principal fue Irene, o Irene Cara, quien además interpretó la canción Fama. Fue un éxito absoluto. La canción ganó el premio Oscar a Mejor Canción Original y también recibió el Globo de Oro. Además, alcanzó el puesto número 4 del Billboard y se convirtió, Irene Cara, en una estrella internacional.
1: Tengo un dato muy simpático, un dato así gracioso, que es que después del éxito de Fame, miles de jóvenes comenzaron a presentarse en escuelas de teatro y danza de los Estados Unidos, y muchos directores de academias aseguran que la película inspiró a toda una generación de artistas. Incluso muchos años después dio origen a una exitosa serie de televisión y a un musical que recorrió el mundo. Me da gracia, me hace acordar a mí cuando veo alguna serie, alguna película, por ejemplo, no sé, vi Sherlock Holmes y fue una época en mi vida en la que dije, voy a empezar a tocar el violín, que jamás en la vida se me hubiese ocurrido, nunca lo hice finalmente, pero ver una película y querer como que te inspira, ¿no? Querer imitar a los protagonistas.
0: Así es como salen las mejores inspiraciones. Pero te agrego que lo increíble es que pocos años después, en 1983, Irene Cara repetiría la hazaña con otra canción de película que marcó definitivamente su carrera. Es momento de escuchar uno de los himnos más grandes de los años 80. Esto es Flashdance, War Feeling. ¡Qué sentimiento! Irene Cara.

0: Sonaba What a Feeling, qué sentimiento, de Irene Cara. Esta es la canción principal de la película Flashdance, otra obra maestra de Irene Cara. Y muy pocos artistas lograron ganar el Oscar con dos canciones tan importantes en tan poco tiempo como ella.
1: Cari, ¿viste la película?
0: Sí, miles de veces, y la bailé miles de veces a esta canción y también Maniac de Flashdance. Y me encanta, y la canto toda, me encanta.
1: Qué bien, yo no la vi miles, pero puedo decir que la vi una. Así que perfecto, ya es válido.
0: Perfecto. Creo que 8 veces la vi.
1: ¿8?
0: Sí.
1: ¿Cómo volvés a ver la misma película 8 veces?
0: Lo que pasa es que cuando nosotros éramos más jóvenes, tenías la tele y la volvían a pasar y la volvían a pasar. No tenías para elegir ahora.
1: Claro,
0: las distintas plataformas, elijo qué ver. Antes como que veías lo que pasaban, ¿no?
1: Entonces, me encanta.
0: Y bueno, y era linda, una linda peli, es re linda peli para ver.
1: Muy linda.
0: Te invita a bailar, te llena de energía, genial.
1: Bueno, ya que la estamos mencionando, la historia de Flashdance sigue la vida de Alex Owens, interpretada por Jennifer Beals, una joven soldadora durante el día y bailarina por las noches, que soñaba con ingresar a una prestigiosa academia de danza. La película, como ya dijimos, se convirtió en uno de los mayores éxitos del año. Su estética, la moda, las coreografías y la música influyeron en toda una generación.
0: Así es, la canción Flashdance, What a Feeling, fue compuesta especialmente para la película. Ganó un Oscar, un Globo de Oro y un Grammy, además de alcanzar el puesto número uno del Billboard. Uno de los mayores éxitos de toda la década.
1: Y acá aparece una curiosidad increíble. Aunque Jennifer Beals era una excelente actriz, muchas de las escenas de baile fueron realizadas por dobles profesionales. Incluso en algunas tomas, quien aparece bailando es un bailarín masculino, utilizando ropa femenina para ejecutar los movimientos más difíciles. Durante años casi nadie lo supo, fue muy, muy, muy disimulado.
0: Sí, es verdad, yo no me enteré. Hasta que empezamos a hacer el especial, ahí me enteré. Y después, mirando minuciosamente, es verdad, puede ser. Otra escena inolvidable es cuando Alex termina su audición completamente empapada por un balde de agua que cae desde el techo. Ese momento se convirtió en un ícono de la cultura pop. Fue imitado en videoclips, publicidades y programas de televisión de todo el mundo.
1: Y la moda también cambió gracias a Flashdance, ya que los buzos con un hombro descubierto comenzaron a venderse por millones justamente después del estreno. Todo surgió porque Jennifer Beals cortó accidentalmente el cuello de un buzo y el director le gustó todo como se veía. Le dijo, bueno, déjalo, y este accidente terminó marcando una tendencia mundial. Y vos que estás en tu casa, en el trabajo, en el auto, llevando, trayendo a los chicos al colegio, contanos justamente, escribinos al 261-7555-101, decinos si hay alguna escena que jamás olvidaste de la película que sea y qué tema de película se te viene siempre a la mente. ¿Tenemos mensajes, Cari?
0: Sí, tenemos mensajes. Nos escribe Horacio y nos pone, hola las princesas del éter, buen día. Pónganme la canción de los cazafantasmas, así levantamos el ánimo, genias. Saludos, Horacio, buena semana y feliz día. Muchas gracias, Horacio.
1: Muchas, muchas gracias y feliz día, por supuesto.
0: Feliz día, nos manda un sticker muy bonito
1: todos
0: también.
1: Todos nuestros oyentes son nuestros amigos.
0: Por supuesto.
1: Me encanta.
0: Así es. Y si recién te sumas a Red 101, te cuento que estamos recorriendo las canciones que hicieron historia en el cine.
1: Me encanta, me encanta. Y ahora cambiamos completamente de género, Cari, porque suena en Red 101 Rock and Roll de las viejas épocas. Bob Seger y The Silver Bullet Band, justamente Old Time Rock and Roll.

0: Sonaba Old Time Rock and Roll, rock and roll de las viejas épocas de Bob Seger y de Silver Bullet Band. La canción de la película Risky Business o Negocios Arriesgados. Es una comedia que se estrenó en 1983 y lanzó definitivamente la carrera de un joven actor llamado Tom Cruise. Tom interpretaba a Joel Goodson, un estudiante que se quedaba solo en su casa durante unos días y aprovechaba esa libertad para vivir situaciones completamente disparatadas.
1: Pero hay una escena que quedó para siempre en la cultura popular. Es cuando Tom Cruise entra al living usando solamente una camisa blanca, medias y ropa interior, pone un disco y comienza a bailar haciendo playback. La canción era Old Time Rock and Roll de Bob Seger, y esta canción fue nombrada una de las canciones del siglo por la RIA, la Asociación de Industria Discográfica de Estados Unidos, y te agrego que en el 96 alcanzó el segundo lugar en la encuesta de sencillos en Rocolas de la AMOA. Aunque el tema había sido publicado en el 78, fue la película la que terminó convirtiéndolo en un clásico absoluto. Después del estreno, las ventas de la canción volvieron a dispararse.
0: Lo curioso es que Tom Cruise improvisó gran parte de ese baile. El director solamente le pidió que actuara como si fuera completamente natural, como si estuviera solo en su casa. El resto surgió espontáneamente. Hoy esa escena fue homenajeada cientos de veces en películas, series y publicidades.
1: Me la acuerdo esa escena, ¿sí? me acuerdo, la verdad que es un clásico.
0: Sí.
1: Aparte, me atrevo a decirte que catapultó a la fama a Tom Cruise.
0: Sí, es así.
1: Absolutamente. Y nos encanta leer los mensajes que llegan desde distintos puntos de Mendoza y también de todo el mundo, porque ya tenemos a nuestros oyentes internacionales como siempre. Así que si aún no enviaste tu mensaje, escribinos a nuestro WhatsApp al 261-7555-101. Contanos cuál fue la canción de película que más escuchaste.
0: Y seguimos disfrutando este recorrido por las mejores bandas sonoras de los años 80 y 90. Es momento de escuchar otro de los grandes clásicos del cine. Seguramente ya sabes de qué película es este tema que está sonando. Vamos a una pequeña pausa después de este tema y volvemos. Nothing's gonna stop us now. Nada va a detenernos. Starship.

Como siempre, el aspecto informativo y Radio Francia nos pisan los talones. Nos vamos tan solo unos momentos al ámbito de la información. Pero quédate escuchando Red 101, que ya volvemos con más música de películas.

0: comenzamos el flash informativo de Radio Francia Internacional con Juliette Lecuyer en los controles. Hoy es el lunes 20 de julio, 4 de la tarde en París, y estas son las noticias del mundo en 3 minutos.
1: Andreína Flores.
2: El balón al interior del área se anticipa perfectamente. Ahí está, Ferrer.
3: ¡Vamos! ¡Vamos!
0: Así es, España se coronó campeona del mundo este domingo en Nueva Jersey tras vencer a Argentina 1-0. Un equipo que dominó todo el partido con 12 tiros a la portería hasta que Fernán Torres logró convertir el gol ganador en el minuto 106 de la prórroga. El avión del equipo español ya aterrizó en Madrid y a partir de las 7 de la noche se espera un gran recibimiento de miles de personas en la Plaza Cibeles. Reino Unido tiene nuevo primer ministro Andy Burnham, el nuevo líder del Partido Laborista, que ya fue ratificado por el rey Carlos III en sustitución de Keir Starmer. Lo escuchamos.
4: Let us make this the moment when Britain starts to believe again. The moment.
0: Andy Burnham promete darle una nueva esperanza a los británicos y anunció un plan de 10 años para la recuperación del país. En España, el incendio forestal de Castilla-La Mancha sigue ardiendo sin control a unos 100 kilómetros de Madrid y ya ha arrasado 26.000 hectáreas, obligando a desalojar de manera preventiva a más de 1.200 personas. El presidente de la región, Emiliano García Page, afirma que están lejos de controlar las llamas. Continúan los ataques en Medio Oriente entre Estados Unidos e Irán por 9ª noche consecutiva. Las autoridades iraníes acusan a Washington de haber bombardeado una central nuclear en construcción mientras responde atacando a los países aliados de Estados Unidos en el Golfo. En Nicaragua, el presidente Daniel Ortega descartó totalmente cualquier posibilidad de elecciones en su país para evitar que la oposición llegue al gobierno. Ortega, junto con su esposa Rosario Murillo, está en el poder desde el año 2007 y no contempla ceder su puesto.
5: Aquí no volverán a haber elecciones para que por ahí intenten ellos atrapar el gobierno, atrapar el poder.
0: En Ucrania, el presidente Vladimir Zelensky continúa haciendo grandes cambios en su gabinete de gobierno en plena guerra contra Rusia. Ya exigió la renuncia de la primera ministra Yulia Sviridenko y ahora estaría preparando el nombramiento de un nuevo ministro de defensa en sustitución del popular Mikhailo Fedorov. Miles de ucranianos han salido a las calles para pedir el regreso del ministro. Así ponemos punto final a este flash de RFI.
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1: 11:05.
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12: 7 minutos pasan de las 11 horas en la República Argentina. La temperatura actual en la ciudad de Mendoza es de 7 grados. La máxima pronosticada para el día de hoy es de 10 grados. La humedad del 82%. En los micrófonos, Candela Carretero y Karina Martín. En los controles, Emilio Colombi. Vamos con los titulares más importantes. Evacuados 3 metros de nieve y 10 días más de temporal en alta montaña. Mencionamos nuevamente el temporal de proporciones inusuales que dejó paralizada la alta montaña mendocina, en donde la acumulación de nieve ya alcanzó los 3 metros en algunas zonas. Según el pronóstico oficial, el temporal se prolongará hasta el próximo 2 de agosto. Agregamos que todavía, según esta información, todavía restan al menos 10 días de condiciones climáticas adversas en toda la zona de alta montaña, con el paso internacional Cristo Redentor cerrado y el tránsito vehicular restringido únicamente hasta la localidad de Uspallata. Suspendieron las clases presenciales en Malargüe y zonas de alta montaña en Mendoza por el temporal. Volvemos a mencionar que la Dirección General de Escuelas informó que este lunes 20 de julio se suspenden las clases presenciales para el turno mañana en Malargüe y otras zonas de montaña de la provincia de Mendoza. Esta suspensión se realiza como consecuencia del fuerte temporal de nieve y las dificultades para acceder a los establecimientos educativos. Esta medida alcanzó a las escuelas de todos los niveles y modalidades ubicadas en Malargüe y las zonas de montaña de Tupungato, Uspallata, Polvaredas, Punta de Vacas y Puente del Inca del departamento de Las Heras. Seguiremos actualizando a ver qué informa la DGE con respecto al turno tarde. Las cuentas públicas de Mendoza a mitad de año justamente terminaron con 450 mil millones de pesos a favor. Informamos que las cuentas públicas de Mendoza cerraron junio con un déficit financiero de 95.829 millones de pesos, de acuerdo con el movimiento mensual del Tesoro publicado este lunes ya en el boletín oficial, pero con un saldo positivo de casi 450.000 millones de pesos en el primer semestre. Este balance es un estado de flujo de fondos, justamente la caja del gobierno. En otras palabras, se podría decir que no es un balance contable, sino financiero, y remite al dinero que efectivamente ingresa y el que sale. La ANMAT sancionó a una empresa de Guaymallén y suspendió la distribución de sus productos médicos. Informamos que la Administración Nacional de Medicamentos, Alimentos y Tecnología Médica volvió a tomar medidas contra una empresa radicada en Guaymallén. Básicamente, el organismo resolvió cancelar la habilitación que le permitía a JMG, Sociedad Anónima, distribuir productos médicos entre distintas jurisdicciones del país, luego de constatar presuntas irregularidades en el lugar donde desarrollaba sus actividades. Agregamos que la decisión implica la suspensión preventiva de la comercialización y distribución de los productos médicos de la firma fuera de Mendoza, al menos hasta que regularice su situación administrativa y obtenga una nueva autorización para operar. Diario Mendoza Post nos informa sobre los detenidos y los policías lesionados en Mendoza. Hablamos del operativo de seguridad que se desplegó en toda la provincia con motivo de los festejos por el subcampeonato obtenido por la selección argentina en el Mundial, que tras caer justamente en la final frente a España, concluyó con un saldo de 37 personas puestas a disposición de la justicia y 7 efectivos policiales lesionados. Básicamente, según el balance oficial del total de las actualizaciones, justamente de las actuaciones realizadas durante los operativos, 23 personas fueron aprehendidas por la infracción a la ley provincial 6.722, otras 6 quedaron involucradas en procedimientos por contravenciones y 8 fueron detenidas por la presunta comisión de distintos delitos. En cuanto al personal policial, 7 efectivos sufrieron lesiones mientras intervenían en los distintos operativos de prevención y control, 4 de ellos correspondientes al Gran Mendoza, 2 a la zona sur y 1 a la zona este. Nos trasladamos al ámbito del deporte, informa Karina Martín.
13: Compartimos que el gobierno confirmó que no habrá festejos oficiales, solo la recepción en Ezeiza. El gobierno nacional confirmó que no organizará celebraciones oficiales por el regreso de la selección argentina tras la obtención del subcampeonato del Mundial 2026. En cambio, la delegación será recibida con una ceremonia protocolar en el Aeropuerto Internacional de Ezeiza, según confirmaron fuentes del Poder Ejecutivo. El retorno del equipo se producirá de manera parcial, ya que varios integrantes del plantel no viajarán a Argentina junto al resto de la delegación. Entre las ausencias más destacadas se encuentra la del capitán, Lionel Messi, quien, de acuerdo con lo trascendido, voló desde Nueva York hacia Miami acompañado por Rodrigo De Paul para reincorporarse al Inter Miami y retomar la actividad en la Major League de Soccer. Además de Messi, tampoco regresarán al país en este viaje Jerónimo Rulli, Nicolás Paz, Marcos Senesi, Facundo Medina, Valentín Barco, Nicolás González, Juan Manuel López y Juan Musso. En tanto, el vuelo que partió desde Nueva York con destino a Ezeiza transporta al cuerpo técnico y a parte del plantel que disputó la Copa del Mundo. Entre los futbolistas que regresan se encuentran Emiliano Dibu Martínez, Julián Álvarez, Enzo Fernández, Lisandro Martínez, Cristian Cuti Romero, Lautaro Martínez, Nahuel Molina, Alexis McAllister, Leandro Paredes, Nicolás Tagliafico, Gonzalo Montiel, Giovanni Lo Celso, Ezequiel Palacios, Giuliano Simeone y Nicolás Otamendi.
12: Once horas 14 minutos en la República Argentina. Recordamos la temperatura actual en la ciudad de Mendoza, que es de 7 grados. La máxima pronosticada para el día de hoy es de 10 grados, la humedad del 82%. En los micrófonos, Candela Carretero y Karina Martín. En los controles, Emilio Colombi. Quédate escuchando Red 101, que seguimos con más música y nos encontramos con más información a las 12.
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0: Y volvimos con nuestro especial musical, específicamente de películas para hoy, lunes 20 de julio. Día del amigo, día del regreso a clases, muchas, muchas cosas pasando hoy, Cari.
1: Así es.
0: Y justamente antes de irnos sonaba Nothing's Gonna Stop Us Now, Nada Va a Detenernos, de Starship. Antes de hablar de esta canción, recordamos el teléfono, ¿no?
1: Sí, comunicate a nuestro WhatsApp al 2617-555-101.
0: Tenemos un mensaje, nos escribe Ricardo, nos dice: hola chicas, muy feliz día de la amistad, saludos a ustedes y a todo el equipo. Ricardo, muchísimas gracias, feliz día para vos también.
1: Muchas gracias por tu mensaje, Ricardo, feliz día a todos, feliz día del amigo.
0: Y volvemos a hablar de la canción Nothing's Gonna Stop Us Now. Esta canción es el tema principal de la película Mannequin, se dice Mannequin, Cari, ¿no? Perfecto. Mannequin, estrenada en 1987, y hablamos de una película divertida, una comedia romántica protagonizada por Andrew McCarthy y Kim Cattrall, muchos años antes de convertirse justamente en las estrellas de Sex and the City. La historia habla de cómo un joven vidrierista se enamora de un maniquí que cobró vida únicamente cuando él está cerca. O sea, cuando él se acerca, este maniquí cobra vida. Es una idea fantástica que terminó conquistando al público.
1: Sí, sin duda. La película fue un enorme éxito y dejó una canción que todavía hoy sigue sonando en radios de todo el mundo. La canción Nothing's Gonna Stop Us Now, Nada Va a Detenernos, interpretada por Starship, fue publicada en el año 87 y alcanzó el número 1 del Billboard Hot 100. Además, recibió una nominación al premio Oscar como Mejor Canción Original y también fue nominada a los Globos de Oro. Se transformó rápidamente en uno de los grandes himnos dedicados al amor de la década.
0: Otra canción que ganó todos los premios.
1: Y otra peli que la vieron las personas miles de veces también, creo. Sí.
0: Absolutamente. Lo curioso es que la canción fue escrita por Albert Hammond y Diane Warren, una de las compositoras más exitosas de la historia. Diane Warren, para poner en contexto, escribió canciones para Whitney Houston, Aerosmith, Celine Dion, Toni Braxton, Cher y decenas de artistas más. Y esta fue una de las primeras composiciones que la llevaron a este reconocimiento internacional.
1: Y otro dato interesante es que la película fue tan popular que muchas vidrieras de tiendas y grandes almacenes comenzaron a recrear escenas inspiradas en Mannequin. Incluso hubo concursos de vidrieras basados en la película, una verdadera locura para la época.
0: Y aunque el film reconoció que recibió críticas muy variadas, el público convirtió esta película en un clásico de los años 80. Hay películas que logran algo muy difícil, que es como esta justamente, que es que con el paso del tiempo se vuelven todavía más queridas. Y como siempre queremos leerte, queremos que nos escribas a nuestro WhatsApp al 2617-555-101. Contanos cuál de estas bandas sonoras tenés en tu colección, cuál escuchaste en cassette, en vinilo, o cuál te recuerda algún momento especial de tu vida. Y si recién te sumás, hoy en nuestro especial estamos repasando las mejores canciones de películas de todos los tiempos. Seguimos en Red 101 con este himno legendario. Subimos el volumen porque llega un clásico absoluto y qué energía que tiene este tema. Es prácticamente imposible quedarse quieto cuando empieza a sonar. Disfruta de esta canción fresca, divertida y espontánea que rápidamente se convirtió en otro clásico inolvidable. Esto es Footloose, Kenny Loggins.

0: Sonaba Footloose, Sin Ataduras, de Kenny Loggins. Seguramente estás bailando del otro lado porque esta canción te llena de energía. Te cuento que precisamente es de la película Footloose y se estrenó en 1984, protagonizada por Kevin Bacon. Cuenta la historia de un joven que llega a un pueblo pequeño donde el baile y el rock estaban completamente prohibidos. A partir de allí comienza una verdadera revolución juvenil.
1: Cari, te vuelvo a preguntar, ¿viste la película?
0: Muchas veces
1: también, me encanta.
0: La original del año 84 y también hay otra nueva que es muy divertida, pero la original es como que tiene su condimento especial, es como... Es muy linda la historia, la energía de la peli, te dan ganas de bailar. Incluso cuando yo entreno, hay días que no llego a entrenar en el gimnasio, entreno en casa, pongo esta canción para empezar el precalentamiento.
1: Ay, me encanta, con toda la energía. Claro, sí. Claro. Bueno, yo me vas a matar porque yo vi la nueva, pero no vi la original, la tengo ahí en mi lista de pendientes, que después de todo lo que vamos a decir, por supuesto, me dan ganas de verla.
0: Bueno, pero la nueva te gustó, es muy linda también.
1: Me gustó mucho.
0: Es genial,
1: me gustó mucho.
0: Muy divertida.
1: Sí, sí, sí. Y esta película, te cuento, Cari, que estuvo inspirada en hechos reales ocurridos en una pequeña comunidad de Oklahoma, donde justamente durante años existieron fuertes restricciones para los bailes públicos. Hollywood tomó esta historia y la transformó en uno de los musicales más exitosos de los años 80.
0: Te cuento más sobre la canción Footloose, que alcanzó el primer puesto en el Billboard Hot 100 y recibió una nominación al premio Oscar y otra al Globo de Oro como mejor canción original. Además, fue nominada al Grammy y terminó convirtiéndose en uno de los mayores éxitos de toda la carrera de Kenny Loggins.
1: Te digo que tanto fue el impacto de la película que Kevin Bacon quedó identificado para siempre con ese personaje. Hasta el día de hoy, en muchas entrevistas, le piden que recuerde alguna de las coreografías y él siempre responde con mucho humor. Me encanta cuando un actor queda asociado a este personaje. O sea, cuando un actor interpreta tan bien el personaje que hace que queda atado para siempre.
0: Sí, quedan pegados al personaje. Y hay una... Después no se pueden despegar, les pasa mucho.
1: Sí, sí, sí.
0: Y hay una curiosidad muy divertida, porque aunque Kevin Bacon baila muchísimo durante la película, en las escenas más complicadas utilizó 4 dobles diferentes especializadas en distintos estilos de danza y gimnasia. La edición hace que prácticamente nadie pueda notarlo.
1: Además, la canción fue tan exitosa que permaneció justamente varias semanas en el primer lugar de ventas en Estados Unidos. No solamente brilló la película, también lo hizo todo el álbum musical. Y vos, que estás del otro lado en tu casa, en el auto, en el trabajo, queremos que seas parte de este especial. Escribinos a nuestro WhatsApp al 261-7555-101 y contanos cuál de todas estas películas viste en el cine, cuál alquilabas una y otra vez, cuál te recuerda a tu adolescencia. Y bueno, nos encanta seguir leyendo todos sus mensajitos a lo largo de esta mañana, ya casi mediodía. Nos teníamos que ir a una pequeñísima pausa, pero antes nos vamos con un temón, ¿no?
0: Sí. Primero, llega una canción que representa como pocas el espíritu de superación personal. Es momento de llenarnos de energía. Suena en Red 101, Eye of the Tiger, Ojo del Tigre, Survivor.

0: 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Esta es la hora Red. 11:30. 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
5: Volvimos con nuestro especial de música de películas. Antes de irnos sonaba Eyes of the Tiger, Ojo de Tigre. Y la verdad que qué fuerza que tiene esa canción. Es imposible escucharla y no querer salir a correr, a entrenar, empezar un nuevo desafío. Vos recién hablabas, Cari, de que hay una que escuchás para entrenar. Esta es re para entrenar.
6: Re también para entrenarte, re motiva. Y te cuento un poquito más de dónde es esta canción, ya que en 1982 se estrenó la película Rocky III, la tercera entrega de la exitosa saga protagonizada por Sylvester Stallone. En esta ocasión, Rocky Balboa debía enfrentarse al terrible Clubber Lang, interpretado por el imponente Mr. T, mientras recibía la ayuda de un viejo rival que terminaría convirtiéndose en amigo, Apollo Creed, interpretado por Carl Weathers. La película fue dirigida por el propio Stallone y volvió a convertirse en un éxito mundial.
5: Hablando más del tema, la canción Eyes of the Tiger, Ojo del Tigre, fue interpretada por la banda estadounidense Survivor, que por supuesto trascendió el cine y pasó a formar parte de la historia del deporte. Decimos que la canción alcanzó el número uno del Billboard Hot 100 y permaneció allí durante 6 semanas consecutivas, y también recibió una nominación al premio Oscar como Mejor Canción Original. Además, ganó el premio Grammy a la mejor interpretación de rock de un dúo o un grupo.
6: Lo curioso es que Sylvester Stallone quería utilizar otra canción muy famosa para el entrenamiento de Rocky. Su idea inicial era usar Another One Bites the Dust, otro que muerde el polvo, de Queen, pero la banda no autorizó el uso del tema. Entonces, Stallone le pidió a Survivor que compusiera una canción completamente nueva, y el resultado fue tan extraordinario que terminó convirtiéndose en uno de los himnos más importantes de la historia del rock.
5: Cari, te digo que realmente me gusta más esta que... O sea, trato de visualizarla con Another One Bites the Dust y me gusta más esta.
6: Para Rocky, sin duda.
5: Absolutamente.
6: Y seguimos en Red 101 en este especial de canciones de película. Recordá que podés escribirnos al 2617-555-101 y contarnos cuál es la película que más te motiva o esa banda sonora que siempre te levanta el ánimo.
5: ¿Tenemos mensajes?
6: Tenemos mensajes. Nos escribió Ariana de San Pacho y nos puso: Cari Cande, me encanta el especial de hoy. Feliz Día del Amigo. Son unas genias, chicas. Muchas gracias,
5: Muchísimas
6: Ariana.
5: Gracias.
6: Acá tenemos otro mensaje.
5: Perfecto. A ver, nos escribe Nati, nos dice: Cari Cande, qué lindo es el especial de películas de hoy. Me encanta la canción de Rocky. Me encanta.
6: Muchas gracias, Nati, por tu mensaje. Muchas gracias, Ari, también. Desde San Pacho nos escuchan.
5: ¡Wow! Lejísimo. Bueno, muchísimas gracias. Y Ahora viajamos un poquito más atrás en el tiempo. Nos trasladamos al año 1977 y es momento de volver a la pista de baile. Escuchamos a esta banda que sigue sonando generación tras generación. Suena Night Fever, Fiebre Nocturna, Bee Gees.

0: Sonaba Saturday Night Fever de Bee Gees. Este es como el himno de la disco.
1: Absolutamente.
0: Esta canción pertenece a la película Saturday Night Fever, conocida en español como Fiebre de Sábado por la Noche, protagonizada por el

0: Y las discotecas vivieron una auténtica edad de oro. Y gran parte de ese fenómeno tuvo a un solo responsable, que es Bee Gees.
1: Y entre todas las canciones de la banda sonora sobresale Night Fever. Fue publicada en 1978 y llegó al primer puesto del Billboard Hot 100, permaneciendo 8 semanas consecutivas en lo más alto. Aunque curiosamente no fue escrita originalmente para la película, terminó convirtiéndose en una de las canciones más representativas. El álbum vendió más de 40 millones de copias, siendo uno de los soundtracks más exitosos de toda la historia.
0: Te agrego, Cari, que John Travolta confesó que muchas de las caminatas y movimientos de Tony Manero fueron improvisados durante el rodaje. La escena caminando por las calles de Brooklyn con una lata de pintura en la mano se transformó en un verdadero ícono del cine y ha sido homenajeada cientos de veces en películas, videoclips y comerciales.
1: Claro, lo que pasa es que John Travolta es un bailarín tan genial, lo que bailaba en la película y lo que siempre bailó que no tenía que ensayar, sino que él ya improvisando las escenas quedaban perfectas. Y un dato divertido es que los Bee Gees grabaron buena parte del soundtrack de la película en apenas semanas. Nadie imaginaba que esas canciones terminarían definiendo una época completa de la música. Y seguimos invitándote a participar en nuestro programa. Mándanos tu mensaje a nuestro WhatsApp de Red 101 al 2617-555-101. Queremos saber cuál fue la primera película que viste solamente porque te gustaba la música.
0: Tenemos mensajes que nos han llegado a nuestro WhatsApp. El primero es de Darío, dice: hola, señoritas Red. Buen día de la amistad. Lindos recuerdos de tantas pelis. Otra justamente de la época, More and This, con Bill Murray, con The Roxy Music. Saludos.
1: Qué buena película y qué buen tema. Lo vamos a poner.
0: Lo vamos a poner totalmente. Bueno, muchísimas gracias.
1: Muchas gracias. Tenemos otro mensaje.
0: Tenemos otro mensaje.
1: Marcelo nos escribe, nos pone: buen día, chicas. Feliz día de la amistad. Abrazos. Muchas gracias, Marce. Feliz día para todos. Feliz día del amigo.
0: Y ahora sí.
1: Llega una película completamente diferente, Mad Max, Más allá de la cúpula de trueno, protagonizada por la reina del rock. Es momento de disfrutar de una de las voces más poderosas de la historia. Suena en Red 101, We Don't Need Another Hero. No necesitamos otro héroe. Tina Turner.

0: Este temazo es We Don't Need Another Hero. No necesitamos otro héroe, de Tina Turner. Decimos que en el año 1985 se estrenó Mad Max Más Allá de la Cúpula del Trueno. ¡Qué peliculón! Absolutamente. Protagonizada por Mel Gibson y por una verdadera leyenda de la música, Tina Turner, ya que justamente ella no solamente interpretó la canción principal, sino que también fue una de las protagonistas de la película, dando vida a la inolvidable Auntie Entity, una de las villanas más carismáticas del cine en acción.
1: La película mostraba un mundo post-apocalíptico donde la supervivencia dependía de la fuerza y de la inteligencia. Su estética influyó en muchísimas producciones posteriores y consolidó definitivamente la saga de Mad Max como un clásico del género. La canción fue un enorme éxito internacional. Llegó al top 10 en los Estados Unidos y en Reino Unido y recibió una nominación al Globo de Oro como Mejor Canción Original. También obtuvo una nominación a los Premios Grammy.
0: Te cuento algo, Cari. Yo hice un disfraz hace un par de años para una fiesta de disfraces de Mad Max. Uh-huh. Me inspiré todo así en Mad Max y gané el primer puesto.
1: ¡Muy bien! Para el disfraz. ¡Qué genial, Cande!
0: Sí, sí, sí.
1: Yo también he hecho disfraces o vestimentas o outfits, vestuarios para Mad Max, porque, bueno, además de estar acá, tengo una marca de ropa que donde también hago yo. Y muchas veces hay una fiesta acá en Mendoza que se llama Mad Max, que la hacen en 3 o 4 veces al año.
0: La conozco.
1: Y tenés que ir vestido muy de la onda de la película.
0: Muy post-apocalíptico.
1: Exactamente. Entonces me han pedido vestuarios con cueros, con cadenas. Y la verdad que me han salido bastante bien. No me gané premios como vos, pero
0: qué genial. Me encanta. Y volvemos a hablar de esta película y de esta época específicamente, ya que Tina Turner atravesaba uno de los mejores momentos de su carrera. Después del éxito de Private Dancer, todo lo que grababa se convertía en oro, todo. Y esta canción demostró que podía brillar tanto en el rock como en el cine. Y una curiosidad muy simpática es que durante el rodaje Mel Gibson quedó impresionado con el profesionalismo de Tina Turner, que a pesar de ser una de las artistas más famosas del planeta, llegaba antes que todos al set, ensayaba durante horas y jamás pidió privilegios especiales. Los técnicos siempre recuerdan esta humildad que tenía ella, que ya era famosa, pero era un actor más dentro del rodaje.
1: Una
0: importante,
1: genia,
0: sí.
1: Genia.
0: Y vos que estás del otro lado, seguimos compartiendo, disfrutando de estas canciones que hicieron mucho más grandes a las películas de los años 80 y 90. Queremos invitarte a ser parte de este especial. Escribinos a nuestro WhatsApp al 261-7555-101. Contanos cuál fue esa película que viste una y otra vez, que te hizo llorar, reír, enamorarte justamente, y qué banda sonora se quedó en tu mente. Es momento de viajar nuevamente al reino de la fantasía. ¿Qué cantidad de recuerdos despierta esta canción? Suena en Red 101, The Neverending Story, Lee Mouth.

0: sonaba The Never Ending Story, la historia sin fin de Liman. Ahora vamos a hablar de una película que marcó la infancia de millones de personas. En 1984 se estrenó La historia sin fin, basada en la novela del escritor alemán Michael Ende. Contaba la aventura del pequeño Bastian, un chico que descubre un libro mágico capaz de transportarlo al fantástico reino de la fantasía. Allí conoce a un joven guerrero Atreyu, quien emprende una misión para salvar ese mundo de una fuerza oscura conocida simplemente como la nada.
1: Qué lindo film, realmente. Qué lindo film. Y si hablamos más de la película, decimos que sorprendió por sus impresionantes efectos especiales, sus enormes escenarios y las criaturas animatrónicas, algo que era revolucionario para la época. No es como ahora que lo haces con la computadora, es más sencillo. No, esto fue un desafío. Y justamente una de las más conocidas fue el simpático dragón blanco Falcor, el perro de la suerte, que se convirtió inmediatamente en uno de los personajes más queridos del cine fantástico. Todavía hoy sigue siendo uno de los grandes símbolos de la imaginación.
0: Y su canción principal fue interpretada por el cantante británico Limahl, ex integrante de la banda Kanha Gugu. The Never Ending Story fue publicada en 1984 y rápidamente ingresó en los rankings europeos y asiáticos, transformándose en un verdadero clásico del pop. Y aunque en Estados Unidos no tuvo el mismo impacto comercial, en Europa fue un enorme éxito y quedó inseparablemente unida a la película.
1: Un dato curioso, de esos que me gustan a mí, es que el enorme dragón Falcor medía más de 13 metros de largo y pesaba cientos de kilos. Para moverlo hacían falta más de 15 técnicos al mismo tiempo, imagínate, Cari. Los niños actores confesaron que al principio les daba un poco de miedo acercarse a él porque parecía completamente real.
0: ¿Cómo olvidarlo? Ese dragón blanco gigante que parecía un perro. ¡Qué tierno! Y otro dato interesante es que Michael Ende, el autor de la novela, nunca quedó conforme por completo con la adaptación cinematográfica porque consideraba que modificaba demasiado el espíritu del libro. Sin embargo, con el paso de los años, la película terminó convirtiéndose en un clásico absoluto y fue descubierta por generaciones que luego también se animaron a leer la novela.
1: Y seguimos disfrutando de las canciones que hicieron inolvidables a las grandes películas de los años 80 y 90. Seguimos recibiendo mensajes al 261-7555-101. Nos escribe Gustavo, nos dice: buen día, bellas de Red 101. Feliz día del amigo para ustedes, para Marcelo D'Ambrosi y para el staff. No hay soundtrack que ame más que la de Rocky, me pone todas las pilas. Muchísimas gracias, Gustavo. Muchísimas, muchísimas gracias por tu saludito. Y feliz día del amigo para vos también.
0: Muchas gracias, Gustavo, por tu mensajito.
1: Por supuesto. Y ahora seguimos hablando de grandes películas. Nos tenemos que ir una pequeña pausa, pero ya volvemos con más música de las películas.
0: Así es. Ahora sí, bajamos un poquito las revoluciones para disfrutar una de las baladas más inolvidables de la historia del cine. Suena en Red 101, Take My Breath Away, Quítame la Respiración, Berlín.

0: Otra vez el aspecto informativo se nos comienza a acercar, nos vamos ligeramente hacia el boletín de noticias, pero ya volvemos con nuestro especial de películas.
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0: Doce horas en punto en la República Argentina, 9 grados la temperatura actual en la ciudad de Mendoza. Repasamos la máxima esperada para el día de hoy, que es de 10 grados. En los micrófonos, Candela Carretero y Karina Martín, en los controles, Emilio Colombi. Vamos con los titulares más importantes. Hablamos sobre el temporal, ya que hay evacuados 4 metros de nieve y 10 días más en estas condiciones. Repasamos que un temporal de proporciones inusuales dejó paralizada la alta montaña mendocina, en donde la acumulación de nieve ya alcanzó los 4 metros en algunas zonas. Según el pronóstico oficial, este temporal se va a prolongar hasta el próximo 2 de agosto. Es decir, repasando que todavía restan al menos 10 días de condiciones climáticas adversas en toda la zona de alta montaña. También recordamos que el paso internacional Cristo Redentor se encuentra cerrado y el tránsito vehicular restringido únicamente hasta la localidad de Uspallata. Actualizamos, suspendieron las clases presenciales en el turno tarde para Uspallata y zonas de montaña de Tupungato. Informamos que la Dirección General de Escuelas ya avisó que este lunes 20 de julio se suspenden las clases presenciales durante el turno tarde para Uspallata y zonas de montaña de Tupungato. Todo esto como consecuencia del fuerte temporal de nieve y las dificultades para acceder a los establecimientos educativos. La medida alcanza a las escuelas de todos los niveles y modalidades, ubicadas, recordamos, en Uspallata y zonas de montaña de Tupungato. Se creó un nuevo protocolo para proyectos mineros debido a los reclamos mapuches. Informamos que la Dirección de Minería de Mendoza aprobó un nuevo protocolo de consulta previa, libre e informada que deberá aplicarse cuando un proyecto minero pueda afectar directamente a las comunidades indígenas ubicadas dentro del territorio provincial. Decimos que la medida quedó formalizada mediante la Resolución 500, emitida el 17 de julio y publicada este lunes. Este instrumento básicamente reemplaza al procedimiento aprobado en el año 2025, que había sido cuestionado administrativamente por la organización Identidad Territorial Malalhueche Pueblo Mapuche. Según el documento oficial, el nuevo protocolo fue elaborado luego de un proceso de revisión que se extendió durante más de un año e incluyó reuniones presenciales y virtuales, también justamente presentaciones escritas, ampliaciones de plazos y la participación de organismos nacionales y provinciales. Las cuentas públicas de Mendoza a mitad de año con 450 mil millones de pesos a favor. Hablamos de que las cuentas públicas de Mendoza cerraron junio con un déficit financiero de 95.829 millones de pesos, de acuerdo con el movimiento mensual del Tesoro publicado este lunes ya en el boletín oficial, pero esto lo destacamos con un saldo positivo de casi 450.000 millones de pesos en el primer semestre. Agregamos que este balance es un estado de flujo de fondos, la caja del gobierno. Básicamente, en otras palabras, no es un balance contable, sino financiero y remite al dinero que efectivamente ingresa y el que sale. Más de 30 detenidos y 7 policías lesionados en Mendoza. Mencionamos lo que fue el operativo de seguridad desplegado en toda la provincia con motivo de los festejos por el subcampeonato obtenido por la selección argentina, justamente en el Mundial, tras caer frente a España, que concluyó con un saldo de 37 personas puestas a disposición de la justicia y 7 efectivos policiales lesionados. Agregamos que según el balance oficial, del total de las actuaciones realizadas durante los operativos, 23 personas fueron aprehendidas por infracción a la ley provincial 6.722, otras 6 quedaron involucradas en procedimientos por contravenciones y 8 fueron detenidas por la presunta comisión de distintos delitos. En cuanto al personal policial, 7 efectivos sufrieron lesiones mientras intervenían en los distintos operativos de prevención y control, 4 de ellos corresponden al Gran Mendoza, 2 a la zona sur y 1 a la zona este. Hablamos sobre el ámbito del deporte, informa Karina Martín.
4: Compartimos que tras la final con España, Lionel Messi decide volver a Rosario para resolver su futuro en la selección. El dolor por la ajustada derrota en el tiempo suplementario ante España todavía está a flor de piel, en un torneo que significó la última función mundialista de Lionel Messi con la camiseta de la selección argentina, a la espera de la confirmación oficial sobre su continuidad en el equipo nacional. Todas las miradas están puestas en los pasos a seguir del astro rosarino. A diferencia de la mayoría del plantel, el capitán decidió no emprender el viaje de regreso a Buenos Aires junto a la comitiva oficial. Inmediatamente después de abandonar el estadio de New Jersey, Messi se embarcó en un vuelo privado con destino a Miami, su lugar de residencia actual por su vínculo con el Inter Miami. Según reveló la periodista Sofía Martínez, el plan del 10 ya está trazado. Tras un breve paso por Miami junto a Rodrigo De Paul, Lionel Messi viajará a la ciudad de Rosario dentro de las próximas 24 a 48 horas. El objetivo del capitán es instalarse en su casa de Funes para descansar junto a su familia, desconectarse tras la alta exigencia del torneo y definir con tranquilidad los próximos pasos de su carrera deportiva.
0: Seis minutos pasan de las 12 horas en la República Argentina, 9 grados la temperatura actual en la ciudad de Mendoza, tan solo un grado de la máxima pronosticada para hoy, que es de 10 grados, la humedad es del 82% en este lunes 20 de julio. En los micrófonos Candela Carretero y Karina Martín, en los controles Emilio Colombi. Quédate escuchando Red 101 que seguimos con más música, ya a las 13 horas después del boletín de Radio Francia Internacional, más noticias.
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0: Y volvimos con nuestro especial musical de clásicos de películas. Nos fuimos tan solo un momento al ámbito de la información, pero ya estamos de vuelta. Y llegó el momento de hablar de una película que hizo soñar a toda una generación. En 1986 se estrenó Top Gun, protagonizada por Tom Cruise, Kelly McGillis, Val Kilmer y Anthony Edwards. Habla de la historia del piloto Pete Maverick Mitchell, que no solamente convirtió a Tom Cruise en una superestrella internacional, sino que también despertó un enorme interés por la aviación militar en distintos países.
1: Muchas personas decidieron ingresar a escuelas de aviación después de ver la película. Incluso la Marina de los Estados Unidos reconoció que aumentó considerablemente la cantidad de postulantes gracias al éxito de Top Gun. Pocas películas tuvieron un impacto tan grande fuera de la pantalla. Todavía hoy es una de las baladas más programadas en radios de todo el mundo. La balada principal fue Take My Breath Away, Quítame la Respiración, interpretada por la banda Berlín. Fue publicada en el año 86 y llegó al número 1 del Billboard Hot 100 y ganó el premio Oscar y el Globo de Oro como mejor canción original. Se convirtió inmediatamente en una de las canciones más importantes de toda la década.
0: Un dato curioso, porque vos sabes que a mí me encantan, es que las escenas aéreas fueron tan espectaculares que muchos espectadores pensaban que se habían realizado con efectos especiales. Sin embargo, la gran mayoría fueron filmadas utilizando verdaderos aviones de combate F-14 Tomcat, y eso le dio un realismo impresionante a toda la película. Y seguimos leyendo tus mensajes que llegan al 261-7555-101. Contanos cuál fue la película de acción que más te impactó cuando eras chico o adolescente. Nos llegaron mensajitos, Cari. Vamos leyendo. Gustavo justo nos escribió que Top Gun era otra banda increíble. Mirá que la estamos hablando justo. Fue qué casualidad. Muchísimas, muchísimas gracias por escribirnos.
1: Bien. Nos dicen, feliz día para todas las mancuernas del gym. Feliz día, chicas, las escucho siempre, me acompañan en mis mañanas, son unas genias. Dorita nos escribe, gracias Dorita, bueno, te mandamos un beso grande, feliz día.
0: Tenemos otro mensajito más, dice, amé este especial. ¿Tienen lista en Spotify? Me ponen el tema de la peli, quisiera ser grande, mi favorita.
1: Sí, es muy linda. No tenemos lista de Spotify todavía.
0: Por ahora.
1: Por ahora, pero muy pronto la vamos a lanzar, prometemos.
0: Podría ser, me gusta. Este mensaje fue de Lula. Muchísimas, muchísimas gracias por tu mensajito, Lula. ¿Y tenemos la canción que nos pidió?
1: Sí, está la canción. Durante la mañana se la vamos a pasar.
0: Me encantó, me encantó. Y ahora es momento de escuchar una canción de una película que mezcló humor, fantasía y ciencia ficción como ninguna otra. Suena al aire de Red 101, Ghostbusters, Casa Fantasmas, Ray Parker Jr.

0: Al aire de Red 101, Ghostbusters, Cazafantasmas de Ray Parker Jr. Esta canción fue un pedido de nuestro oyente Horacio, así que espero que la estés disfrutando tanto como nosotras. Volvemos a hablar de la película, ya que en el año 1984 se estrenó Ghostbusters, conocida en nuestro país como Los Cazafantasmas. Fue protagonizada por Bill Murray, Dan Aykroyd, Harold Ramis, Ernie Hudson y una inolvidable Sigourney Weaver. La historia de los cuatro científicos es básicamente que crean una empresa para atrapar fantasmas que terminó convirtiéndose en uno de los mayores éxitos de toda la época.
1: Una película muy divertida, ¿cómo olvidarla? La película recaudó casi 300 millones de dólares. Fue nominada a 2 premios Oscar por sus innovadores efectos especiales y dio origen a dibujos animados, videojuegos, juguetes, series y varias secuelas. Pero si hubo algo que todos recordamos inmediatamente es su canción principal.
0: Casa Fantasmas, interpretada por Ray Parker Jr., llegó al puesto número 1 del Billboard Hot 100 en Estados Unidos y además recibió una nominación al premio Oscar y una nominación al Grammy.
1: Y existe una curiosidad que muy pocos saben, es que Ray Parker Jr. tuvo apenas unos pocos días para escribir la canción. Los productores necesitaban el tema con urgencia porque la película ya estaba terminándose. Compuso la melodía en tiempo récord y terminó creando uno de los himnos más famosos de los años 80.
0: Y el videoclip, Cari, fue otra verdadera reunión de estrellas. Fue uno, te agrego, de los más vistos de la época. Participaron celebridades como Chevy Chase, John Candy, Carly Simon, Peter Falk, Danny DeVito, Irene Cara, de la que ya habíamos hablado, y muchos otros artistas justamente que respondieron a la famosa pregunta «Who you're gonna call?», ¿a quién vas a llamar?
1: Sí, esa era la pregunta de... La película se trataba de precisamente este grupo que crea una empresa para cazar fantasmas. Y todos decían esa frase, si hay un fantasma, si tengo miedo, ¿a quién vas a llamar? Y aparecían los cazafantasmas. Y era un grupo muy divertido, les pasaba de todo, eran torpes. La verdad, una película muy linda, incluso para ver en familia, a mí me encantó.
0: Y ahora vamos con una de mis favoritas. Nos subimos a un DeLorean y viajamos al año 1985. Llegó una de las películas más importantes de la historia del cine. Hablamos de Volver al Futuro, protagonizada por Michael Fox y Christopher Lloyd. Una historia que mezcló ciencia ficción, humor, aventura y viajes en el tiempo como ninguna otra, realmente.
1: Sí, Marty McFly y el excéntrico Dr. Emmett Brown se transformaron en personajes inolvidables. La película ganó el premio Oscar por Mejor Edición de Sonido y fue elegida por distintas publicidades, por sus publicaciones especializadas como una de las mejores películas de todos los tiempos.
0: Su canción principal fue The Power of Love, El Poder del Amor, interpretada por Huey Lewis y The News, y llegó al número 1 del Billboard Hot 100 en Estados Unidos y también recibió una nominación al premio Oscar como Mejor Canción Original. Curiosamente, la canción no habla solamente sobre viajes en el tiempo, sino que habla del poder del amor y de cómo puede cambiar la vida de las personas.
1: Y hay un detalle que no sé si se habían dado cuenta en la película, y es que el propio Huey Lewis aparece unos segundos dentro de la película. Interpreta al profesor que rechazaba la banda de Marty durante el concurso escolar diciendo una frase que hizo historia. Lo siento, chicos, son demasiado ruidosos. Es un simpático cameo que todavía hoy hace sonreír a los fanáticos.
0: Y llegamos al último tramo de este viaje musical.
1: Qué recorrido tan lindo hicimos esta mañana. Volvimos a bailar con Footloose, nos subimos a un avión de combate en Top Gun, peleamos junto a Rocky, cazamos fantasmas, soñamos con la historia sin fin, nos enamoramos con Pretty Woman y recordamos que muchas veces una gran película también se convierte en un himno inmortal gracias a su música.
0: Gracias por acompañarnos durante este recorrido con las mejores canciones de películas de todos los tiempos.
1: Esperamos que hayan disfrutado de este especial tanto como nosotras.
0: Quédate al aire de Red 101 que seguimos compartiendo con vos la información más actualizada y la mejor música.
1: ¡Ya volvemos! Ahora llegó el momento de escuchar un tema que sigue siendo sinónimo de optimismo y aventura. Nos despedimos con una canción que transmite alegría, buena energía y que también forma parte de una de las comedias más queridas de todos los tiempos. Suena The Power of Love, El Poder del Amor, Huey Lewis and the News.

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1: 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Home to Us, Paul McCartney y Ringo Starr.

0: 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Esta es la hora red. 12:29 minutos. 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
3: 12:29 en la República Argentina. El cielo está completamente nublado. Recién lloviznaba un poco, pero por suerte ya dejó de lloviznar. Igual salí con el paraguas por las dudas. La temperatura actual es de 9 grados. La máxima pronosticada para hoy es de 10. La humedad del 82%. Y acá en Red 101 le ponemos calidez a esta mañana. Y con la mejor música y toda la compañía, el día se va poniendo más lindo. 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Y hoy estamos muy felices porque es el Día del Amigo y nos han llegado un montón de mensajitos a nosotros, acá en los controles también. Mucha gente que nos manda su cariño. La verdad, muchísimas gracias a todos los que nos mandaron mensajitos, a los saludos. Y ahora vamos a escuchar una canción que Paula pide para su amiga. Chicas, feliz día, excelente el programa de hoy. Muchas gracias, Paula. Y nos pide esta canción para su amiga Laura. Esto es Maniac, de Michael Zambello.

Sonaba Maniac, Maníaco, de Michael Zambello, esta canción de la película de Flashdance. Esta mañana recorríamos la historia de la música de las películas. La verdad, un especial increíble. Y nos hicieron varios llamaditos y mensajes en donde nos decían que faltaban canciones, por supuesto. Vamos a volver a hacer otro especial de música de películas, porque nos faltaron un montón, imagínense. Nos llegaron muchísimos mensajes al 2617-555-101. Gracias. Gracias por todos los mensajitos, por la buena energía, la buena onda y todos los saludos para el Día del Amigo. Feliz Día del Amigo para todos. Nos habló más temprano Diego y Pao y nos pidieron una canción de Aerosmith de la película Armageddon. Esta es para ustedes, chicos. I don't want to miss a thing. No quiero perderme de nada. Aerosmith.

Hace tan solo unos momentos sonaba al aire de Red 101 Like a Prayer, una versión remixada de este temazo de Madonna. Y seguimos transitando ya este mediodía al aire de Red 101. 12 horas 45 minutos en la República Argentina, 9 grados tenemos de temperatura aquí en la ciudad de Mendoza, a tan solo un grado de la máxima pronosticada para hoy, que es de 10 grados. A estar atentos, que nos escribían que en la ciudad de Mendoza está lloviznando, así que creo, aparentemente desde la ventana se ve que ya no llovizna, pero a estar atentos, a salir con un paraguas, que las lluvias son una posibilidad. Recién, como dijimos, escuchábamos Madonna. Ahora nos movemos hacia otro ámbito de la música. Nos vamos hacia Poison y escuchamos Unskinny Bop.

Al aire de Red 101 estaba Unskinny Bob de Poison. Qué temazo realmente para seguir viviendo este mediodía del lunes 20 de julio, justamente arrancando la semanita, retomando las actividades, terminando el receso invernal. Te recuerdo que podés escribirnos a nuestro WhatsApp 261-7555-101. También nos podés seguir en nuestras redes sociales en Facebook e Instagram, salimos como @red101.mza. Seguimos con un poquito de rock. En este lunes vamos a ir despertándonos con Sweet Child of Mine de Guns N' Roses.

0: Escuchan en directo el informativo de Radio Francia Internacional. En los controles nos acompaña Alan Vidal. Hoy es el lunes 20 de julio, 6 de la tarde en París, y comenzamos con los titulares.
1: Andreína Flores.
0: Reino Unido tiene nuevo primer ministro, Andy Burnham, líder del Partido Laborista, que sustituye a Keir Starmer, prometiendo darle una nueva esperanza a los británicos. En Chile, el presidente José Antonio Kast decretó estado de catástrofe por las fuertes lluvias que ya han dejado 5 muertos y más de 2.000 damnificados. El temporal está golpeando especialmente a las regiones desérticas de Coquimbo y Atacama. Y la selección de España llegó triunfante hoy a Madrid, coronada como campeona del mundo tras vencer a Argentina 1-0. Iremos a la capital española con nuestro corresponsal. Estos son los titulares de la jornada. Vamos ahora con el desarrollo de la noticia. Sean bienvenidos a Radio Francia Internacional.
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0: Reino Unido tiene nuevo primer ministro. Se trata de Andy Burnham, el nuevo líder del Partido Laborista, que ya fue ratificado por el rey Carlos III en sustitución de Keir Starmer.
2: Let us make this the moment when Britain starts to believe again. The moment.
0: Andy Burnham prometió darle una nueva esperanza a los británicos y anunció un plan de 10 años para la recuperación del país. Leticia Fuentes nos describe el perfil del nuevo primer ministro de Reino Unido.
3: Andy Burnham es el hombre del momento y uno de los rostros más reconocibles del laborismo británico. Acaba de ser nombrado primer ministro del Reino Unido, pero su carrera política nació lejos de Westminster, marcado por la batalla de Orgreave, el brutal enfrentamiento en 1984 entre mineros y policías durante las huelgas contra el gobierno de Margaret Thatcher. Hijo de técnico de líneas telefónicas y de una recepcionista, aquel suceso le llevó a afiliarse al Partido Laborista. Durante 16 años fue diputado y llegó a ocupar cargos ministeriales en los gobiernos de Tony Blair y Gordon Brown, pero hubo un momento que, según él mismo ha reconocido, cambió su forma de entender la política: el aniversario de la tragedia de Hillsborough en 1989. Ya como ministro de Cultura y Deportes, Burnham acudió al estadio de Anfield para presidir un homenaje a los fallecidos en 2019, donde fue fuertemente abucheado. Justicia para los 96, gritaban los miles de aficionados desde las gradas. Tras aquello, abandonó Westminster y regresó al norte de Inglaterra para presentarse a las elecciones para la alcaldía de Great Manchester, y arrasó. Desde entonces, Burnham defiende una nueva forma de hacer política a la que llama mancheterismo, una apuesta por el poder local, la identidad regional y los servicios públicos que ahora quiere trasladar a la política nacional. Sus seguidores ven en él una alternativa al centralismo de Londres. Sus críticos, en cambio, advierten que sus good vibes no lo son todo para gobernar.
0: Gracias a Leticia. Y en Ucrania, el presidente Volodymyr Zelensky continúa haciendo grandes cambios en su gabinete de gobierno en plena guerra contra Rusia. Ya exigió la renuncia de la primera ministra Yulia Sviridenko y ahora estaría preparando el nombramiento de un nuevo ministro de defensa. Conversamos con Mira Milosevic Juaristi, investigadora principal del Real Instituto Elcano de España, para entender estos cambios.
4: Lo que hemos aprendido de cómo Zelensky cambia a las personas alrededor de él, una es que probablemente tiene que ajustar los resultados de la guerra a una nueva narrativa. Él empezó a cambiar personas en su gobierno, estas que al comienzo de la invasión dijeron que Ucrania va a ganar la guerra, que va a expulsar incluso a Rusia de Crimea. Entonces, estas mismas personas que habían afirmado esto, pues ahora mismo no pueden vender otra cosa como una victoria de Ucrania, ¿no? Porque aquí de lo que se trata, ocurra lo que ocurra, el resultado final tiene que presentarse como la victoria de Ucrania. Por lo tanto, hay un movimiento táctico. Los cambios de gobierno que ha hecho Zelensky hasta ahora o eran por acusación de corrupción o por cambio de narrativa, o porque ve en algunas figuras una amenaza para su mismo poder.
0: Y hacemos el seguimiento también a la guerra en Gaza, donde ha sido elegido un nuevo jefe político del grupo Hamás. Se trata de Jalil al-Hayya, de 65 años, de quien pasa a ocupar un cargo que permanecía vacante desde hace 2 años, desde la muerte de Yahya Sinwar en un enfrentamiento con tropas israelíes en 2024. Sinwar fue el cerebro de los ataques del 7 de octubre de 2023, en los que unas 1.200 personas fueron asesinadas en Israel. Delia Arunategui.
5: Al-Hayya fue el principal negociador del grupo en las conversaciones con Israel, mediadas por Egipto, Qatar y Estados Unidos, que culminaron con un acuerdo de paz firmado en octubre de 2025. Asumió esa función en 2024 tras el asesinato en Teherán de Ismail Haniyeh, entonces líder del buró político y jefe del equipo negociador. El nuevo líder se impuso a las elecciones internas a Yalet Meshal, quien dirigió Hamas en el exterior entre 2004 y 2017, según fuentes del movimiento citadas por medios árabes. La votación se celebró en Gaza y Cisjordania, entre miembros en el extranjero y con la participación de presos palestinos en cárceles israelíes. Al-Hayya ganó protagonismo dentro de Hamas tras la muerte de varios de sus principales dirigentes durante la guerra con el ejército israelí, que ha dejado en Gaza más de 75 mil muertos. Hamas ha renunciado a mantener el control de la Franja de Gaza como grupo armado y ha aceptado convertirse en un partido político para facilitar la implementación del plan de paz de 20 puntos promovidos por Donald Trump, firmado por ellos e Israel en octubre pasado.
0: En Chile, el presidente José Antonio Kast decretó estado de catástrofe a causa de las fuertes lluvias que han dejado ya 5 muertos y más de 1.100 viviendas destruidas. El temporal está golpeando especialmente a las regiones desérticas de Coquimbo y Atacama, en el norte, bloqueando carreteras y aislando a casi 100.000 personas. Escuchemos a Máximo Pavés, viceministro del Interior de Chile.
6: Solo en una hora cayeron 19,6 milímetros. Casi 20, lo que da cuenta de lo que llueve generalmente en un mes, llovió en una hora, lo que lleva a calificar este evento como de precipitaciones anormales y extremas. Lo que vivimos ayer fue un evento especialmente intenso y que, a pesar de que estábamos preparados con eventos de respuesta, el nivel de agua caída da cuenta de una afectación de todas maneras fuera de la planificación.
0: Y el estado de catástrofe declarado en la zona permite el despliegue de militares, restricción de libertades de movimiento y sobre todo desplegar recursos de ayuda más rápidamente. La Unión Europea aplicará una multa de 550 millones de euros en la plataforma de compras por internet AliExpress por haber distribuido productos prohibidos a los consumidores europeos, una decisión que la empresa china considera desproporcionada. Ana Lázaro con la información desde Bruselas.
7: Artículos falsificados, juguetes inseguros y cosméticos peligrosos. Estos son algunos de los productos que ofrece la plataforma AliExpress y que han llevado a la Comisión Europea a imponer una multa de 550 millones de euros. Acusa a la compañía china de haber puesto en peligro a los consumidores europeos. Así lo explicaba el portavoz del Ejecutivo Comunitario. Si desea acceder a nuestro mercado, debe hacer que sus servicios sean seguros. A pesar de los compromisos adquiridos por la empresa, Bruselas considera que el sistema de AliExpress sigue sin funcionar. Millones de productos ilegales habrían permanecido en línea durante semanas, incluso después de haber sido detectados. Además, la comisión reprocha a AliExpress no haber destinado suficiente personal para verificar los productos. Y los controles son fáciles de eludir. Según Bruselas, algunos vendedores estarían ofreciendo sus productos bajo categorías menos vigiladas para evitar ser detectados. Ahora AliExpress dispone de 3 meses para presentar un plan de acción que corrija estas deficiencias. Y en caso de no cumplir, la comisión amenaza con imponer multas coercitivas de forma periódica. Ana Lázaro desde Bruselas para Radio Francia Internacional.
8: Al interior del área, se anticipa perfectamente. Ahí está, Ferran.
9: ¡Vamos! ¡Vamos!
8: ¡Final! ¡Vamos! ¡Final! ¡España!
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10: 13 horas 11 minutos en la República Argentina. La temperatura actual en la ciudad de Mendoza es de 9 grados. La máxima pronosticada para el día de hoy es de 10 grados, la humedad del 82%. En los micrófonos, Candela Carretero, en los controles, Emilio Colombi. Vamos con los titulares más importantes. Alerta por nevadas, lluvias y frío extremo. Te contamos cómo es el pronóstico para este lunes. Decimos que el arranque de la semana estará marcado por el frío en Mendoza, ya que de acuerdo con el pronóstico meteorológico de la Dirección de Contingencias Climáticas, este lunes se presentará mayormente nublado con temperaturas bajas y vientos leves del sudeste. En el Gran Mendoza se espera una mañana fría, mientras que durante la tarde la temperatura tendrá un leve ascenso, aunque sin alcanzar valores elevados. La máxima llegará, como ya mencionamos, a los 10 grados y la mínima será de 3 grados. La nubosidad será una constante a lo largo de todo el día y no se descartan precipitaciones aisladas en algunos sectores de la provincia. En tanto, la cordillera continuará bajo la influencia del temporal de nieve que afecta a la región desde hace ya varios días y que continúa con una alerta naranja debido a la intensidad del fenómeno. Las nevadas se espera que persistan durante toda esta semana en alta montaña, una situación que mantiene la atención en las autoridades y genera inconvenientes en la transitabilidad de las rutas internacionales, manteniendo cerrado el paso internacional Cristo Redentor. Decimos que para los próximos días los modelos anticipan que el frío continuará dominando la escena, con mañanas heladas y temperaturas que se mantendrán por debajo de los promedios habituales para la época. Suspendieron las clases presenciales en el turno tarde para Uspallata y zonas de montaña de Tupungato. Informamos que la Dirección General de Escuelas avisó que este lunes 20 de julio se suspenden las clases presenciales del turno tarde, tanto en Uspallata como en zonas de montaña de Tupungato. Todo esto como consecuencia del fuerte temporal de nieve y las dificultades para acceder a los diferentes establecimientos educativos. La medida alcanza a las escuelas de todos los niveles y modalidades ubicadas, como ya mencionamos, en Uspallata y zonas de montaña de Tupungato. La minería da otro paso en Mendoza. El nuevo distrito minero que rodea al proyecto San Jorge Cobre Mendocino entra en su etapa decisiva. Hablamos de que a dos meses de que cerrara la convocatoria con al menos 12 proyectos mineros adheridos, Impulsa Mendoza ultima detalles para presentar el estudio del impacto ambiental del Mendoza Norte Distrito Minero ante la Autoridad Ambiental Minera. Agregamos que según confirmaron desde Casa de Gobierno, la empresa estatal y la consultora sudafricana Knight Pitsold están analizando técnicamente la documentación presentada por cada uno de los propietarios mineros interesados para confirmar o rechazar las postulaciones y dejar listo el expediente que comenzará el camino rumbo a la declaración de impacto ambiental, tal como sucedió con los de Malargüe, Distrito Minero Occidental. Seguimos hablando de la minería, ya que se creó un nuevo protocolo para proyectos mineros debido a los reclamos mapuches. La Dirección de Minería de Mendoza aprobó un nuevo protocolo de consulta previa, libre e informada, que deberá aplicarse cuando un proyecto minero pueda afectar directamente a comunidades indígenas ubicadas dentro del territorio provincial. Agregamos que la medida quedó formalizada mediante la Resolución 500, emitida el 17 de julio y publicada hoy lunes. El instrumento reemplaza básicamente al procedimiento aprobado en el año 2025, que había sido cuestionado administrativamente por la organización Identidad Territorial Malalhueche Pueblo Mapuche. Según el documento oficial, el nuevo protocolo fue elaborado luego de un proceso de revisión que se extendió durante más de un año e incluyó reuniones presenciales y virtuales con presentaciones escritas, ampliaciones de plazos y participación de organismos nacionales y provinciales. Más de 200 detenidos en toda la provincia debido al Mundial 2026. Hablamos de que el recorrido de la selección argentina en la final del Mundial de Fútbol 2026, que finalizó con la derrota este domingo 19 de julio, dejó un saldo de más de 200 personas detenidas y aprehendidas en Mendoza a lo largo de toda la competencia. Todos estos episodios se registraron durante los festejos y manifestaciones post-partido, principalmente luego de los encuentros contra Cabo Verde, Egipto, Suiza, Inglaterra y España. Decimos que solo durante las multitudinarias reuniones en la vía pública registradas el domingo tras la obtención del subcampeonato del mundo, hubo 37 nuevos detenidos. Por otro lado, la Inspección General de Seguridad de Mendoza investiga el accionar de efectivos policiales en un procedimiento ocurrido en Maipú y que quedó registrado en un video. Nos trasladamos al ámbito del deporte. La selección argentina llega hoy a Ezeiza. Decimos que el albiceleste regresará este lunes al país luego de la final del Mundial 2026 y tendrá un operativo especial de recepción en el Aeropuerto Internacional de Ezeiza, donde el vuelo arribará alrededor de las 19 horas procedente de Nueva York. Decimos que el plantel no viene completo, ya que Lionel Messi y Rodrigo De Paul, entre otros, se quedaron en Estados Unidos. La delegación viajará en un Airbus A330 de Aerolíneas Argentinas, que no se dirigirá a la terminal principal, ya que según el esquema previsto, la aeronave será trasladada directamente al Hangar 5, uno de los escenarios de mayor capacidad del aeropuerto, donde se desarrollará todo el procedimiento de desembarque. Pese a la expectativa por la llegada del plantel, no está previsto que asista ningún funcionario del gobierno de Javier Milei con el fin de recibir a los jugadores y al cuerpo técnico. También agregamos que una vez finalizado el desembarque, los integrantes de la selección serán trasladados en helicópteros con destino al predio de la AFA en Ezeiza, en donde concluirá el operativo dispuesto para el regreso del equipo nacional. Seguimos hablando del deporte, ya que tras la final con España, Lionel Messi decide volver a Rosario para resolver su futuro en la selección. Como ya mencionamos, a diferencia de la mayoría del plantel, el capitán de la selección argentina, Lionel Messi, decidió no emprender el viaje de regreso a Buenos Aires junto a la comitiva oficial. Inmediatamente después de abandonar el estadio en New Jersey, Messi se embarcó en un vuelo privado con destino a Miami, su lugar de residencia actual, por su vínculo con el Inter Miami. Según reveló la periodista Sofía Martínez, el plan del 10 ya está trazado, ya que tras un breve paso por Miami junto a Rodrigo De Paul, Lionel Messi viajará a la ciudad de Rosario dentro de las próximas 24 a 48 horas. Decimos que el objetivo del capitán es instalarse en su casa de Funes para descansar junto a su familia, desconectarse tras la alta exigencia del torneo y definir con tranquilidad los próximos pasos en su carrera deportiva. Esta mañana escuchamos en el servicio de noticias la columna política de José Luis Toso. Reiteramos.
11: Como señalaba yo en mi columna de ayer en Los Andes, el fútbol, el mundial, fundamentalmente levanta, es como la carpa del circo, ¿no? Se levanta la carpa del Mundial, se va al circo, termina el entretenimiento para grandes y chicos durante un mes y 10 días aproximadamente, y vuelve la... Bueno, y queda, generalmente cuando se va al circo queda algún terreno vacío, un espacio vacío, y en este caso pasa esto con la triste realidad política argentina, ¿no? Que cada vez es más, es más perturbante, más sorprendente. Lo último que sorprendió fue que en el gobierno de Milei se enojaran, lo hizo a través de un posteo el nuevo vocero, se enojaran porque Messi comentó, tras el feliz triunfo ante Inglaterra, comentó que, bueno, que era un saludo, un gran saludo para los argentinos, que la están pasando mal, que no llegan a fin de mes. Bueno, se enojaron con Messi. Por eso digo que, a ver, se levanta la carpa del Mundial y volvemos al día a día de la trabada política argentina que viene con la promesa de combatir un sector, ¿no? Combatir a la casta, pero después recurre a la casta para intentar cambios electorales. ¿Por qué en vez de discutir sobre las colectoras, sobre las PASO, por qué no se preocupan por aprobar de una vez por todas, falta media sanción en el Senado, la ley de ficha limpia? Esos senadores que se aumentaron a 12 millones de pesos mensuales, la dieta, la llamada dieta, el sueldo, ¿por qué no aprueban la ley de ficha limpia y evitan que las personas con antecedentes penales no puedan formar parte de las candidaturas? Así tenemos que evitarnos desafueros o propuestas como la que hay ahora por ahí dando vuelta para que se revise el fallo de la Corte que ratificó la condena a Cristina Fernández de Kirchner. Bueno, esta es la mugre de la política que queda después de que se levante la carpa del circo del Mundial de Fútbol. Circo que nos entretuvo, que nos unió como argentinos, como ya lo hemos dicho, porque la pasión argentina no puede ser criticada. Los argentinos sí, somos como somos y a veces pagamos los platos rotos porque somos a veces un poco complicados, eso es cierto, pero la espontaneidad de la gente para festejar y las ganas de festejar que generalmente genera entre la gran mayoría de los argentinos un mundial de fútbol, y más cuando se sabe que, como pasó ahora, que se busca el bicampeonato y que Messi se está retirando, bueno, eso es lindo. Por eso insisto con esto, se fue el mundial, se fue la carpa. La política tiene la palabra, el gobierno y la oposición. El gobierno necesita sí o sí ponerse en campaña para aprobar leyes estructurales importantes que prometió y que el mundo financiero está esperando. Y para eso necesita muñeca política. Así que bueno, eso es todo por hoy. El comienzo de una semana hábil post-mundial y sin festejo por el subcampeonato, con un gobierno que se ve obligado a poner en marcha las reformas que prometió y que necesita.
10: Esa fue la de José Luis Tosa. 13:23 en la República Argentina. La temperatura en la ciudad de Mendoza es de 9 grados. Recordamos la máxima esperada para el día de hoy, que es de 10 grados. Ya, como saben, pueden comunicarse con nosotros a nuestro WhatsApp 261-7555-101. También te recordamos que podés escucharnos a través de nuestra página web red101.com.ar. También te invitamos a que nos sigas en nuestras redes sociales, en Facebook y en Instagram. Salimos como @red101.mz. Mi nombre es Candela Carretero. A primera hora escuchamos el servicio de noticias a cargo de Carlos Lagos con el análisis de José Luis Tosa. También estuvo aquí Karina Martín con su especial de películas, justamente toda la música relacionada a los mayores clásicos de los 80 y los 90. En los controles, Emilio Colombi; en la producción general, Marcelo de Ambrosi. Te invitamos a que te quedes escuchando nuestra programación musical toda la tarde de hoy lunes, las 24 horas todos los días. Y también te invitamos desde Red 101 a que, si estás en tu casa, en el trabajo, en el auto, mires hacia el oeste y veas lo linda que se ve la cordillera de los Andes hoy lunes 20 de julio, toda nevada, toda blanca. Justamente te agradecemos a vos que estuviste escuchándonos y acompañándonos a lo largo de toda esta mañana y este mediodía transcurrido al aire de la 101.5. Esperamos que tengas un hermoso día, día del amigo, y nos volvemos a encontrar mañana desde las 7 de la mañana en el servicio de noticias. Que tengas un muy lindo día. Chau, chau.
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0: 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Esta es la hora red. 13:31. 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

Esta es la hora red. 13:58. 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

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Esta es la hora red. 14:31 minutos. 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
0: 15, un minuto.
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Esta es la hora Red. 15:31. 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

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Esta es la hora Red. 16:32. 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
0: 17.
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Esta es la hora Red. 17:31 minutos. 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

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Esta es la hora Red. 18:02. 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

Esta es la hora red. 18:29 minutos. 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

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Esta es la hora Red. 19:02. 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

0: Esta es la hora red. 19:31 minutos. 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

0: 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Esta es la hora Red. 19:58 minutos. 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

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Esta es la hora Red. 20:36 minutos. 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

0: 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Esta es la hora Red. 21. 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